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5: Bienvenidos a un nuevo episodio. Soy Claudia Mejía. Creo que han escuchado por ahí en las noticias sobre este gusanito, el gusano barrenador. Hoy tenemos un invitado, es un infectólogo, es el doctor Bruno López. ¿Cómo estás?
6: Muy bien, muchas gracias.
5: Gracias por estar aquí y hablar sobre este tema. Sí da miedo, ¿verdad? O sea, sí ha como que metido miedito en la población.
6: Pues lo que se ve da más miedo, ¿no? A veces puede ser más peligroso para la vida en corto plazo una bacteria que no vemos, pero estos como los se pueden ver al ojo desnudo, como se dice,
5: claro.
6: La verdad es que sí generan miedo. La invasión de animales o humanos por este tipo de moscas en su fase larvaria, que son los gusanos, y que esa es una miasis, ¿no? Prácticamente es el término de miasis. Pero esta es una fase intermedia de la vida de la mosca, ¿no? Tiene que estar, llega como la mosca, se para en el tejido, puede ser incluso en una herida, en los conductos auditivos, las orejitas de las vacas, en la boca de un humano, en una herida de un pie de un paciente con diabetes, por ejemplo, con pie diabetes. Se para ahí, deja sus huevos y esos huevos se eclosionan, pues se abren, digamos, y se producen la larva, el pequeño gusanito. Y una vez en mosca va a otro, se reproduce con otro macho y va a volver a buscar otro sitio donde alojarse. Todas las moscas llevan esa fase. Hay una que es bastante curioso porque ella prefiere poner sus huevos. Se llama Dermatobia, le llaman la mosca peluda en algunas regiones. Aparte, o sea, del gusano guardado. Se ve similar. La verdad es que la mosca sí tiene las características en los colores. Por ejemplo, la mosca del gusano guardador, el Coclidium hominivorax, que es un nombre así científico, digamos, tiene color como verdáceo. Es color verde,
5: ay,
6: es grande.
5: Son esas moscas grandes.
6: Verdes, exacto, con una, la espaldita así como verde.
5: Okay.
6: Y que vuelan pues rápido, a grandes distancias. Y esa, y pues se pueden diferenciar en la morfología que tienen. Lo que sí cuesta más trabajo es en la fase de larva, el gusanito, diferenciarlo de otras especies. Ahí sí, porque incluso tienes que verlo con el microscopio, ver ciertas estructuras. El problema del gusano barrenador es que puede dar cuadros graves porque le gusta el tejido humano vivo. Entonces, es un parásito obligado. Es decir, para que desarrolle todo su ciclo de vida, necesita una herida de una persona viva para que ahí siga penetrando en el tejido. Barrena, es decir, por literal su nombre, entra, va escarbando el tejido sano y hasta meterse más adentro, hacer cavidades y crear hasta... Y por arrastre, pues lleva bacterias y ahí puede crear infecciones también, ¿no? Por bacterias. Entonces, esa es la importancia que tiene. ¿Qué pasa al ganado? El ganado, pues, se enferma, ¿no? Se enferma porque se llena... Si lo dejan sin un tratamiento, penetra y le da un cuadro grave de invasión de este gusano. A la par, pues, al abrirle esas cavidades, deja que bacterias entren y le da sepsis también al ganado y mueren.
5: Y
6: muchos
5: se pueden morir.
6: Exacto. Y es tan difícil, a veces, en una sola puesta de una mosca de gusano barrenador, el Coclidium hominivorax, que es el nombre de la mosca, al poner en una herida, en una cavidad, sus huevos, pone hasta 200 en una sola. Y de esos se evolucionan hasta el 70%. ¿Cuántos gusanos
5: se
6: van a
5: producir?
6: ¿Todos
5: son los que barrenan?
6: Y todos al mismo par pueden ir barrenando.
5: O sea, es muy rápido.
6: Entonces, por eso a veces tienen que sacrificar al ganado. Porque ya están tan invadidos que es imposible quitarle todos.
5: Pero esto ya estaba erradicado.
6: Esto ya estaba erradicado.
5: Desde los 90, ¿no?
6: Desde el un programa de erradicación del 70 al 92. En el 92 se declaró que era libre de México y Estados Unidos. ¿Cómo lo hicieron? Pues liberaron muchísimos cientos miles de millones de machos, pero estaban radiados, o sea que eran infértiles, digamos.
5: Okay.
6: Entonces se reproducían con moscas hembras y las moscas hembras lo que tenían era producción de huevos sin larvas, o sea, eran huevos estériles, digamos, ¿no?
5: Uh-huh.
6: Y así ya dejaron que no se reproducieran hasta que finalmente desaparecieron. Esa fue la técnica que usaron.
5: ¿Y por qué ahora regresó?
6: El problema donde no realmente, aparentemente se había erradicado, pero había pequeños brotes, por ejemplo, en Panamá, en Puerto Rico.
5: Centroamérica.
6: En Centroamérica, en varios, en Venezuela. Y por ahí había esos pequeños brotes. Con la cuestión de la inmigración y el tráfico ilegal de ganado, Allí empezó, por eso Chiapas fue la primera zona, y de ahí, así es como hemos venido con los casos. Chiapas empezó primero el año pasado con hasta un total de, el año pasado cerró con 90 casos, en todo el 2025, y en 2026, al corte al 3 de julio, lleva ya 55 casos. Y después empezó a extenderse ahora nuevamente a Hidalgo, a Jalisco, Hidalgo con 28 casos, Hidalgo con 13, de humanos, humanos con infección. Ha ganado, ha habido más. Oaxaca 39 casos, Puebla 35, Veracruz 90 casos, 24%, es el que más casos tiene ahorita en todo lo que va de este año.
5: ¿Cuál me impresiona los casos en humanos? Porque, ¿cuáles son los factores? Supongo que la mala higiene o la falta de higiene, claro, es lo que pues provoca esto.
6: Bien lo comentaste, la falta de higiene es la primera parte de esto, ¿no? ¿Por qué? Porque si yo baño a mi perro o a mi gato, yo mismo me baño a lo mejor una vez por semana, pues dejo, o dos veces por semana, dejo que todos estos días una mosca se pare en una herida, en alguna lesión, más si es una persona ya frágil, por ejemplo, los animales, las mascotas a veces pueden ni siquiera darse cuenta, ¿no? Pero un humano, por ejemplo, con una pequeña herida, que muchos lo vemos, por ejemplo, con pacientes ancianos, ¿no? Que tienen ya algo de demencia, que solo están en cama y que pueden estar un poco descuidados porque no están al 100% con ellos, pues se le puede parar hasta en la oreja, en la nariz, y ahí dejar los huevos y convertirse en gusanos. Vamos a poner un ejemplo de un paciente con un pie diabético que de por sí ya tiene demencia y que solamente está en cama, ya no comunica, tiene muy poca movilidad, y de repente pues llega, pues lo encuentran sus familiares con una lesión en su pie, con unas gusanos. Al menos para la persona que no se dedica al 100% a esto, ver los gusanos no va a poder distinguir si es una de estas de mosca doméstica o si es de gusano barrenador o Lucilia, no va a saber. Entonces hay que ver de que no se trate de que efectivamente que sea gusano barrenador. Y lo siguiente es que no podemos quitarlos y echarlos a la basura. ¿Por qué?
5: Que eclosionan de nuevamente como mosca, ¿no?
6: Y decimos, vuelven a reproducirse y a contaminar el ambiente otra vez y a infectar otra otros pacientes o huéspedes. Entonces lo que necesitamos es quitar la mayoría. Recomienda, si no tenemos en ese momento la posibilidad de que nos ayuden a supervisar qué sea, echarlos en un frasco con alcohol. Con alcohol prácticamente se preservan intactos. Mueren, pero se preservan intactos los gusanos. Echamos una porción en alcohol y lo demás tenemos dos opciones. Una es incinerarlos o inundarlos de alcohol y dejarlos en un recipiente cerrado. Aparte de las muestras que ya tenemos, ¿no? O jabón, agua de jabón, y dejarlos ahí encerrados. No recomiendan enterrarlos para que puedan reconocerse al microscopio de qué se trata. Si es Lucilia, si es la mosca doméstica, no pasa nada, ¿no?

0: medida importante de las que ya hablamos para como para reforzar?
1: El cuidado de pacientes que están postrados en su cama, pacientes que son inmóviles, pacientes que tienen alteraciones neurológicas que no permiten sentir incluso dolor a veces o comunicar qué problema tienen. Esos son los que deben tener especial atención e incluso hacer una rutina diaria o cada vez que se haya el baño de estos pacientes, el aseo de ellos, revisarles orejas, revisarles la nariz, revisarles la boca, e incluso hasta las cavidades geniturinarias, por ejemplo, ¿no? La vagina, el ano, a veces también es un lugar donde se pueden alojar las moscas y ahí dejan los gusanos. Y muchas veces puede pasar mucho tiempo ahí y nadie se asome a ver. El gusano barrenador, cuando ya empieza a dar síntomas, incluso dolor en el paciente, ya seguramente ya penetró más las cavidades. O sea, cuando está muy superficial, la verdad es que ni siquiera puede dar nada. O a veces puede ver uno, por ejemplo, una herida que se pone más roja, o que se abulta, ¿no? se hace un bultito en el tejido. La oreja, por ejemplo, hasta que ya empieza a penetrar el tímpano, más adentro, ahí es donde ya empieza a dar dolor, pero puede no dar ningún problema. Entonces aquí yo creo que no es conveniente esperar hasta que haya un síntoma.
0: Si llegamos a ver esto en pacientes, en mascotas, ya decíamos que hay que reportarlo para, ya tengo el número, es el 800-751-2100. Él es el doctor Bruno López, infectólogo. Gracias por estar aquí.
1: Muchas gracias.
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6: ¡Ahora! Bienvenidos todos a Resurrección Radio. Este es el programa oficial de la lucha libre. Ya lo escucharon, todos los domingos de Resurrección siempre hay lucha libre. Es el día en donde se vive, se disfruta y se va a la lucha libre. Ya sabes, es un programa que tiene tres caídas, dos bandos, redimido en el bando técnico, un servidor que es el referee, y en el bando de los rudos, el que está sentado a la derecha, el de las espinas, mi querido Cristos. ¿Cómo estás, compadre?
5: Muy bien, amigo, y feliz porque tenemos sorpresas, regalos como siempre para la gente que le sabe y que le mueve la lucha libre.
6: Carnal. Esta vez sí te pasaste, la verdad es que sí te pasaste, estás trayendo a la mesa, no sé si regalo, creo que es un gran premio aquellos que son fanáticos de la lucha libre mundial.
5: A nivel mundial, compadre, se presenta la empresa de empresas, viene a la ciudad de Monterrey, ya se imaginarán de qué estoy hablando, y tenemos boletos, compadre, para la gente.
6: Vienen de gira, ¿verdad? Vienen a México y Monterrey, también van a Guadalajara.
5: ¿Ya quieres que la aviente?
6: Ah, pues de una vez, ¿para qué no la guardamos?
5: WWE México Live Tour 2026, señores, desde el 9 al 11 de septiembre están en nuestro país y el 10 de septiembre le toca la ciudad de Monterrey. Como dices, van la Ciudad de México, Guadalajara y Monterrey, y aquí nos toca en la Arena Monterrey este 10 de diciembre y hay boletos.
6: Fíjate que sí, o sea, siento que son los puntos básicos, ¿no? Guadalajara, México y Monterrey. Si les cargan un poquito por ahí, van a encontrar otras ciudades que son muy, muy fanáticas y con una pasión y un fanatismo sobre la lucha libre impresionante, ¿no? Hablábamos de Oaxaca, por ejemplo, por ahí está Veracruz, Tijuana, Puebla, ¿no?
5: O sea, hay puntos que seguramente WWE va a estar seguramente revisando para poder expandir todo esto.
6: No, iba a pasar en algún punto, ¿sabes? Digo, no es que estemos empezando el programa, pero ahí te va. Antes, Katy Perry, los Black Eyed Peas solo venían a México, Guadalajara, Monterrey. Hoy Katy Perry está en San Luis Potosí, los Black Eyed Peas han ido a la feria de San Marcos. Sí. ¿No? ¿Sabes? O sea, el día de mañana estoy seguro que Penta, pues, es el más común, ¿no? Pero cualquier otro luchador que quieras va a aparecer, ya sea en Tijuana, en Veracruz, en Puebla, porque pues para allá va la lucha.
5: Totalmente,
6: libre.
5: A esta empresa le interesa expandir su mercado hacia México porque sabe que aquí es cultura. Y como dices, estoy seguro que deja tú el siguiente año, compadre. van a estar en otros lugares. Estoy seguro.
6: Estoy de acuerdo con eso.
5: Compadre, viene Cody Rhodes, viene Drew McIntyre, viene Fatu, Charlotte Flair. Y compadre, viene Rey Fénix a apostar su campeonato crucero AAA en contra de Psycho Clown. Va a estar buenísimo. Arena Monterrey, señores, tenemos boletos.
6: Oye, acabas de decir algo. Tenemos también una sorpresa con Rey Fénix, que eso luego se lo platicamos. Pero para ganar estos boletos de la WWE, tienen que ir @XFM Monterrey, @Resurrección Lucha. ¿Y qué hay que hacer, mi Cristos?
5: Que nos sigan y en el video que va a estar ahí, pongan con quién van a ir y cuál es su luchador favorito. ¿A quién van a ir a ver si se llevan esos boletos?
6: Sí, taguen ahí a sus amigos y pues que gane el mejor. El martes ya tendremos ahí el ganador. Lo vamos a publicar en Exa y en Resurrección. Así que mucha suerte para todos y nos vemos el 10 de septiembre en la Arena Monterrey. Si están listos, aquí arrancamos. Este es Resurrección Radio, el programa oficial de la lucha libre.
5: ¡Yeah!

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1: Estamos de vuelta a través de Exa FM 97.3, Domingos de Resurrección. Y pues hay que ganar tiempo, así que mi querido Cristos, vámonos a la primera caída.
0: Primera caída.
2: Primera caída, amigo. Señores, ya sabes, ya saben que aquí tenemos los datos. Y como WWE viene a nuestro país, el día de hoy tenemos un especial de WWE. Y empiezo con este primer dato, compadre.
1: A ver.
2: Ahí les va lo primero. Antes WWE no se llamaba WWE, se llamaba WWF. Pero ¿qué pasó? WWF a nivel mundial es una institución, por decir así, que se preocupa por el tema climático, por el cuidado de los animales, por todo este asunto.
1: Es el Fondo Mundial para la Naturaleza.
2: Para la naturaleza, justo. Ajá. Entonces, ¿qué pasó? Pues para no estar una marca encima de la otra o que la gente se confundiera, tuvo que cambiar a WWE, la que ahora conocemos. Entonces, ¿qué pasó con WWE? Ahí te va. En los 90s existía una empresa rival que le estaba quitando mucha atención, que era la WCW. Esta marca era rival, eran rivales acérrimos. Y tuvo un momento, WCW, ya sabes, como todas las empresas que suben, bajan. Cuando baja, aprovecha WWE y la compra. Es decir, si no puedes con el enemigo, cómpralo. Entonces, esta compra sucedió en el 2001. Y ya para que no fueran rivales, la compra. Y ahora cada vez que escuchen o vean WCW, ya es WWE. Como si siempre, que eso está raro, porque ahora ves documentales en Netflix y qué sé yo, cuentan la historia de WCW como si hubiera sido todo el tiempo WWE. Pero bueno, así es esto. WWE acostumbrada a andar comprando empresas como nos pasó aquí.
1: Ajá.
2: Pero pues, mira, nos están dando un buen espectáculo a nivel mundial. Así están los boletos, ¿verdad?

0: Y tenemos boletos aquí también, compadre.
1: Oye, que sería como si Televisa compra a TV Azteca. Ándale. Y luego dicen, pues es que siempre fuimos.
0: Siempre fuimos así y te cuentan la historia de TV Azteca como si no, mira.
1: Pero nosotros sabemos que Pati Chapoy no se pararía en Televisa.
0: ¡Jamás!
1: Oye, jamás. Ah, mira, la vendieron, ¿eh? Oye, pero hay que dejar un dato.
0: Échale.
1: Por primera vez escucho que en algún punto la WWE perdió.
0: Perdió, sí.
1: Porque no pudo ganar, no pudo quedarse con el nombre, ¿no?
0: No le pudo ganar a WWF.
1: Que es la de este pandita, ¿no? Que
0: sí, lo han visto por ahí la gente, seguramente. Sí, seguro, es un pandita y como les digo, esto es un, dijiste que es un fondo de...
1: Fondo Mundial para la Naturaleza.
0: Para la Naturaleza. Entonces, pues sí, ahí la verdad que pues se le dio obviamente preferencia a esta institución. Y fue él el cuando tuvo que cambiar el nombre a WWE.
1: Ah, qué loco. Ojo. Fíjate, yo traigo un dato también. Te traigo un dato, digo, no me va a quedar afuera, ¿no? Pues al menos. Domingo de datos. Domindatos, ¿no? Domindatos. Oye, pues resulta que Elia Park, Don Linkin Park.
0: Saludazo.
1: ¿No? El jefe, que todo Monterrey, todo Regio, pues sabe no quién representa. Es, ¿no? Sabe quién es Don Linkin Park. Que soy fan de sus memes también, la verdad. Es un
0: las frases.
1: Tipazo. Y ojo, y muy amigos y muy queridos también, toda la dinastía.
0: Totalmente. ¿No?
1: Toda la dinastía. Pero bueno, Don Elia Park estuvo en la WCW. Exacto. O sea, esta que tú hablas, digo, y ojo, no me tocó, pero pues me puse a investigar, ¿no? Okay. Y a él lo nombraban, si no mal recuerdo, The Chairman.
0: The Chairman, sí.
1: Que me imagino que era por este rollo en donde él salía con una silla y la tocaba como guitarra.
0: Ah, la silla, sí, la clásica, ¿sí? Esta silla la silla de lucha libre, la típica silla que usan la plegable.
1: Como cuando uno está haciendo el aseo y agarra la escoba, el señor agarraba la silla y con esa misma le rompía les pegaba pues a los demás, ¿no? Pero aparte también era como pues como este rollo simbólico, ¿no? De el hombre de la silla, pues el jefe, el que manda,
0: el patrón,
1: el que está ahí, ¿no? El patrón. Y pues bueno, él estuvo allá. Y pues así le decían, y ese es mi dato.
0: El dato este que cuando sale ahora, fíjate, la nueva parca de AAA, muchos pensaban que era Don Elia Park, y por ahí hace no mucho se equivocaron y pusieron a Don Elia Park en lugar de la nueva parca. A ver, que va a ser imposible sustituir el carisma y el aura que farmeaba Don Elia Park, ¿no?
1: Y el cuerpo, porque ya también Don Elia Park, sí, no, el otro está bien parca, ¿no? El otro está bien parca, la neta.
0: Es que está bien chavo, pero sí, la gente, mira, no por nada metieron a Elia Park porque la gente se acuerda de Don Elia Park.
1: Pero mira, hablando también de las figuras, yo ves al hijo de Elia Park, ya sí, el vato trae figura, o sea, se ve bien, ¿sabes? Sí. O sea, siento que así tendría que ser, ¿no? Me acuerdo haberlo visto en la Combec, en este traje de Skeletor.
0: ¿Cómo no?
1: No, y se veía poderosísimo. Sí. Y luego ves este...
0: Flaquillo,
1: ¿no? Y dices, ay, canijo, ¿será el Tucano? ¿Quién será el que está metido ahí, va? Pero,
0: ¿quién estará detrás? ¿Quién estará detrás de ese?
1: Oye, vamos a música y regresamos. Están escuchando Resurrección Radio. Este es el programa oficial de la lucha libre.
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0: Están escuchando Domingos de Resurrección. Este es el programa oficial de la lucha libre. Y mi querido Cristo, vámonos a la segunda caída. Segunda caída.
1: Segunda caída.
2: Segunda caída, señores y señores. Estamos hablando de WWE y México. Mexicanos en WWE. Y ahí te va. Rey Misterio, la gran figura, el ícono, el emblema mexicoamericano que lo hemos adoptado. Sí, a ver, sí nació en Estados Unidos, pero él ha adoptado esta personalidad y ha sido este estandarte mexicano, latino. Rey Misterio, como se acuerdan, perdió su máscara el 21 de febrero de 1999.
0: Ni me acordaba.
2: Lo paré. En el 99 perdió Rey Misterio su máscara. ¿Y por qué la pierde? Estas empresas americanas, número uno, luego no entienden, o no entendían en ese momento, creo que ahorita ya ha avanzado la cosa, pero no entendían en ese momento lo que representaba la máscara en la cultura mexicana. Esta identidad oculta, este asunto de mística, de no revelar quién es, que lo importante es el luchador y todo esto, no lo entendían muy bien.
0: El superhéroe, ¿no?
2: Exacto. Y además creían que Rey Misterio iba a vender más productos, más expresarse de alguna manera en el ring sin máscara. Y oh, sorpresa, no pues sucedió.
0: Pues le quitas la máscara, Rey Misterio, ya no hay misterio.
2: Ya no hay misterio, ¿no? Exactamente. Entonces, le quitan la máscara, compadre, pierde la máscara y no sucede. O sea, a ver, ahorita podría funcionar y ya funcionó, pero porque tienes más enmascarados, pero para ese momento era el único enmascarado. Y el único referente mexicano en WWE. ¿Qué sucede? Vince McMahon en el 2022, cuando ya lo firman ahora sí, porque ojo, estaba en WCW, cuando ya se va a WWE en el 2002, le piden que lo vuelva a usar, pero piden un permiso especial a la Comisión de Lucha Libre en México para poderlo enmascarar de nuevo. Lo que normalmente se usa es que un luchador, ojo aquí, cuando un luchador pierde la máscara, hasta donde yo sé, tienen que pasar 5 años para que se pueda volver a enmascarar. Ha habido casos.
0: ¿Con la misma?
2: Con la misma o diferente. Pero mientras tanto no se puede volver a enmascarar antes de 5 años. Pero del 1999 al 2002 nada más habían pasado 3 años.
0: Ok.
2: Por eso se tuvo que pedir un permiso a la Comisión de Lucha Libre Mexicana para volverse a enmascarar. Algo especial, a ver, también es Estados Unidos, qué importa, pero llama la atención y está padre que este nuevo dueño Vince tomara en cuenta la cultura mexicana
0: y lo importante de la máscara,
2: Las reglas de la Comisión de Lucha Libre Mexicana. O sea, es algo interesante que a pesar de que, oye, tú tienes tu empresa en Estados Unidos, tomes en cuenta al público y a la cultura mexicana para volver a enmascarar a tu personaje. Y bueno, Rey Misterio se vuelve a enmascarar y pues da este boom que ahora todos conocemos.
0: Y qué loco, ¿no? Porque, o sea, sí sabes la cara, conoces la cara de Rey Misterio,
2: claro,
0: pero lo ubicas con máscara siempre.
2: Sí, totalmente.
0: ¿Sabes? O sea, es tan
2: totalmente
0: fuerte su personaje.
2: Y
0: pero
2: compadre,
0: bueno,
2: ¿cuánto no ha vendido en máscaras, en merch, en monos? O sea, es una locura. Rey Misterio sigue siendo, creo que es el luchador activo más longevo que tiene ahorita WWE.
0: Loco.
2: Abrazo, un saludazo a Rey Misterio, idolazo.
0: Domindatos.
2: Échale.
0: Oigan, ahí te va. Estamos hablando de mexicanos en la WWE. Y pues bueno, yo también chequé por ahí lo de Mil Máscaras. O sea,
2: Mil Máscaras.
0: Pero
2: sí,
0: como Mil Máscaras en la WWE. Bueno, como lo llevan al Salón de la Fama de la WWE. Yo creo que eso, pues está chido, ¿no? Muchos de aquí somos fanáticos de la lucha libre, pero con mucho cariño por el profe, pues, ¿no?
2: Sí.
0: Por Mil Máscaras.
2: No, que, alguien de ese tamaño, viejo.
0: Que como que se salió del molde, ¿no? Sí. Desde tener este diferenciador en sus máscaras, diferentes diseños, o sea, un luchador muy preparado, muy inteligente, muy querido, ¿no? Y pues bueno, creo que el hecho de que la WWE lo reconozca como luchador y lo meta al Salón de la Fama de la WWE, uh-huh, pues está chido para los luchadores como tal, como él, para los fanáticos, uh-huh, pero el detalle todavía más chido fue quién lo mete ahí al escenario de la WWE, uh-huh, y fue presentado ahí en el Salón de la Fama por el mismísimo Alberto del Río, el patrón, que en ese momento era campeón de la WWE.
2: ¡Pum! ¿Quién mejor? Y qué honor representar a tu tío, tu familia ahí, y siendo quien eres, cierra la puerta, dice.
0: Y estoy seguro que más de alguno que va manejando ni siquiera sabía que el patrón era sobrino de Mil Máscaras.
2: De sobrino de Mil Máscaras, exactamente, Dos Caras Junior. Qué honor, viejo. El primer luchador mexicano en el Salón de la Fama de WWE. Qué importante sentirnos orgullosos de alguien como Don Mil Máscaras, que luego fue muy criticado en sus últimas presentaciones, pues porque el señor ya estaba grande, ¿no? Y luego, pues batallaba ahí en temas de desarrollarse sobre el ring y demás, pero bueno, honor a quien honor merece. Seamos un poquito empáticos con los luchadores que van creciendo y van envejeciendo y luego se suben al ring también. No seamos tan duros, son leyendas que se nos permite, compadre, verlos aún en el ring, en el cuadrilátero. Ah, veámoslo así.
0: Luego te sacan un...
2: Ah, claro.
0: Un sustante. Ah, ¿cómo hacen? Claro. Garingo, lo que Garingo, vimos la otra vez.
2: Garingo, ¿cómo no? Sí. Ay,
0: todavía andan tirando balazos. Todavía andan. O sea, se me hace algo bastante, bastante interesante y, lo que pasa con
2: y
0: ellos.
2: Y que lo reconozca una institución, una empresa tan grande como WWE, es por algo. Entonces, valoremos a los talentos ya consolidados y a los viejones.
0: ¿Hay en México Salón de la Fama de la Lucha Libre?
2: Hay... Triple A tiene el suyo, Consejo Mundial de Lucha Libre tiene el suyo, pero un único como tal no hay. Ah, deberíamos hacerlo, fíjate.
0: Ajá. Vamos a hacerlo. Estas se las voy a regalar. Vamos a un pequeño corte y regresamos. 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
2: ¡Yeah!

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0: Estamos de vuelta a través de XFM 97.3. Este es el programa oficial de la lucha libre, Domingos de Resurrección, muchachos. Y pues bueno, mi Cristo, vámonos a la tercera caída. Tercera caída,
1: amigo, ahí te va. El primer WrestleMania fue en 1985, donde sabemos que el señor Hulk Hogan pues se convirtió en este fenómeno global, la Hulkamanía, lo que ya conocemos, el monstruo. Pero un año antes, en 1984, Hulk Hogan vino a nuestro territorio nacional, a nuestro país, a defender su campeonato mundial de la WWF, en ese momento, en el mítico Toreo de Cuatro Caminos. ¿Para qué? Para enfrentarse al campeón de ese momento, esto se llamó campeón contra campeón, ante la leyenda, que en ese momento era campeón de la UWA, que era nada más y ni nada menos que el señor Canek. Canek contra Hulk Hogan en 1985, campeón mexicano contra campeón americano. Estuvo en nuestro país Hulk Hogan en el Toreo de Cuatro Caminos.
0: Oye, histórico. Histórico, y aparte ese, te lo saboreas, ¿no? Desde, sí. ¿Cómo no estuve ahí? Y sí, te dan ganas de, ¿por qué no se repite otra vez eso?
1: Hay que hacer eso,
0: fíjate. ¿Sabes? De que haya un representante mexicano contra uno.
1: Eso va a pasar en la Ciudad de México, compadre. Roman Reigns, y contra quien gane de Penta y Fénix. Mexicano contra gringo, se van a ir, medir las fuerzas. Vamos a ver qué tal les va.
0: Ah, qué loco, chécate. Domindatos, mi querido Cristos. Mira, ahí tengo
1: échale.
0: Tengo uno. 1.68 metros. que prácticamente es mi estatura, pero es 1.68 metros de puro poder. Es lo que es Rey Misterio, porque él ha sido el luchador de ascendencia mexicana que más éxito ha tenido en la WWE. Recuerden que estamos hablando de mexicanos en la WWE. ¿Y por qué es el más grande? Pues bueno, 3 veces campeón mundial, ganador del Royal Rumble en el 2006, fue inducido al Salón de la Fama en el 2023. Y esto que habías platicado hace ratito, ¿no? Que él prácticamente rompe todos los estereotipos, uno con el físico, de tener 1.68 y demostrar que le puede pegar a, o que le puede ganar a pelados de a que casi sea, casi están ya de 2 metros. Y pues bueno, eso pues nos representa bastante a todos los chaparritos, ¿no? Y lo que también mencionabas es cómo él, con su máscara, logra romper todo este hilo cultural que había en Estados Unidos de luchadores, pues, sin máscara, ¿no? Y cómo por él se da esta oportunidad. Y bueno, pues lo que pasó después de eso es que quien lo capitalizó monetariamente pues fue él y la WWE, ¿no?
1: Totalmente, y como dices, él es de los que caminó para que los demás pudieran volar, sí, ¿no? Claro. El que abrió la vereda, aplanó el camino para que hoy en día veamos a más luchadores mexicanos enmascarados en WWE.
0: Sí, y ojo, o sea, tal vez hoy lo vemos como, bueno, es que le abrió camino, pero abrir camino es aguantar todo, ¿no? O sea, clasismo, totalmente, groserías, sí, es otra cultura. O sea, prácticamente lo que le pasó a Hugo Sánchez cuando se fue a España, sí, ¿no? Y hoy en día, pues ve, o sea, ya va un luchador tipo Penta a la WWE y ya es respetado.
1: Y el público gringo lo entiende perfectamente, lo que es un luchador mexicano enmascarado.
0: Pero para que pasara eso, pues Rey Misterio, con su 1.68 metros de poder, pues tuvo que ir con machete en mano abriendo camino para todos los demás.
1: Todo es posible, señores.
0: Sí,
1: saludos,
0: sí, sí,
1: a Rey Misterio.
0: Sí, no, hombre. Ahorita va a salir a trompearme cuando estés velada, ¿no es cierto?
1: Compadre, todo se puede.
0: Oye, vamos un pequeño corte y regresamos. Están escuchando Resurrección Radio. Este es el programa oficial de la lucha libre.
1: ¡Yeah!

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0: Domingos de Resurrección a través de Exa FM 97.3. Este es el programa oficial de la lucha libre. Y mi querido Cristo, vámonos a vestidores, compadre.
1: Vámonos a vestidores, señores. Para los que no sabían, la primera vez que WWE pisó nuestro país fue en la ciudad de Monterrey, señores.
0: Ujo, siempre Monterrey.
1: Compadre, ya sabes, algo importantísimo que pasó, que no lo tomamos en cuenta, que en esa función hubo una función de intermedio. Es decir, fueron tres luchas y luego esta lucha de intermedio y luego las luchas estelares. Pero ¿quiénes estuvieron en esta lucha de intermedio? Damián 666 y el regio, el señor Rol, el antifaz. Y salieron ovacionados, compadre. Esto fue el 3 de abril del 2004, precisamente en la Arena Monterrey. Dos mexicanos que la gente no entendían qué hacían ahí, que no sabían qué estaba pasando, si a ver si yo venía a ver WWE. Compadre, salieron ovacionados.
0: ¿2003?
1: 2004 fue esta.
0: 22 años después,
1: otra vez regresa WWE a la Arena Monterrey.
0: Digo, ha regresado varias veces.
1: Otras veces, pero hoy es especial porque tenemos boletos.
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1: ¿Qué más quieren, señores? Boletos para ir a ver esta nueva fiebre, porque yo sí creo que la lucha libre tomó un siguiente aire, un tercero, cuarto aire, y viene a Monterrey, señores. México Live Tour WWE en el país, y Monterrey es una de sus sedes. Va a estar buenísimo.
0: Qué loco eso que dices, pero sí, toda la lucha libre, ¿sabes? El circuito independiente está, pero en brutal. Llamas, o sea, está calientísimo, cada vez se llenan más las arenas, las luchas están brutales, el gremio ahí de los extremos se está poniendo bien sabroso, o sea, buenísimo. Bien, o sea, todo para la lucha libre ha sido, pues bien, lo que dice, está en su prime en este momento.
1: La lucha libre no ha muerto y Resurrección los lleva. ¡Bum!
0: Nos vamos, mi querido Cristo, ¿con qué te quedas, amigo?
1: Amigo, felices de pues darles, regresarles un poquito de amor a lo que la gente siempre nos da aquí en Resurrección Radio. Y atentos, señores, porque se van boletos para ir a ver a WWE en la Arena Monterrey.
0: Y yo me quedo con este tema de la lucha libre mexicana, cómo la humedad se ha ido metiendo poco a poquito en el ecosistema de la WWE. Y va a llegar un momento en donde vamos a ser más los latinos ahí arriba.
1: Remando contra corriente siempre los mexicanos.
0: ¡Nos vamos! 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
1: ¡Yeah!

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1: Amigos de Exa 97.3, nuevamente saludándote el buen Roy Vélez de la frecuencia.

Naranja. 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
1: 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Por lo pronto, volvemos más adelante. 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
1: 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Ya sabes que la Frecuencia Naranja siempre acercándote a tu artista favorito. Pero ahora sí, por lo pronto, yo me despido. Hemos llegado al final de estos enlaces. Muchísimas gracias ahí en cabina a mi buen Pilita, de este lado el Samba de Janeiro y un servidor, el buen Roy Vélez. Tú no te despegues, que tengas un excelente domingo y ya te la sabes, en todas partes, ponte Exa.

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2: Esta es la edición número 35 del Exámetro.
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2: Bienvenidos a la edición número 35 del Exámetro, el conteo oficial de la cadena más importante de habla hispana. Yo soy Juan Carlos Nájera y a lo largo de esta hora te presentaré las 10 canciones más pedidas en Exa FM. ¡Comenzamos!
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2: Harry Styles homenajea a Dolly Parton en su concierto en Nueva York. Durante el primer show de su residencia en el Madison Square Garden, el británico dedicó unas emotivas palabras a los músicos que lo han inspirado, entre ellos, la reina del country. Es momento de escuchar a Harry Styles en el lugar número 10 del Exámetro.
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1: A pesar de que la fiesta más grande del fútbol ya terminó, partidazo de Danny Ocean, continúa metiendo goles. Actualmente, el sencillo que el mismo Danny define como romance en el Mundial, ocupa el puesto número 20 en el top de Shazam a nivel global. Es momento de escuchar a Danny Ocean en el lugar número 9 del Exámetro. Full Harmony.
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1: Siddhartha comparte el detrás de cámaras de Pedacito de mi Corazón. A través de sus redes sociales, el cantante y compositor publicó un video donde habla de los sentimientos que han surgido con su paternidad y que dieron vida a esta canción. Es momento de escuchar a Siddhartha en el lugar número 8 del Exámetro.

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1: Ponte cómodo que estamos de regreso en El Exámetro. Recuerda hacer tus peticiones a través de las redes sociales de Exa FM.
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1: Olivia Rodrigo lanza Serena Joy, sencillo inspirado en la novela El Cuento de la Criada. El tema, que muestra un lado político de la cantante, destinará todas las ganancias al Fondo Daisy Chains Fields, iniciativa benéfica creada por la cantante para apoyar a organizaciones que defienden los derechos de las mujeres y las niñas. Es momento de escuchar a Olivia Rodrigo en el lugar número 7 del Exámetro.
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0: 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La cuenta regresiva para las cartas sobre la mesa de Yuridia ya comenzó. La cantante se presentará el 3 y 4 de septiembre en el Estadio GNP Seguros, convirtiéndose en la primera intérprete mexicana en agotar dos veces las taquillas de este recinto. Es momento de escuchar a Yuridia en el lugar número 6 del exámetro.
1: Lugar número 6.

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1: Respirar de María José es un himno de resiliencia dedicado a quienes han enfrentado rupturas profundas y buscan reconstruirse desde el amor propio. La Josa reveló que este tema nació tras cumplir 50 años, una etapa de madurez en la que dejó de actuar por obligación o por cumplir expectativas ajenas. Es momento de escuchar a María José en el lugar número 5 del Exámetro.
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5: Estamos de regreso en El Exámetro. Recuerda seguirme en redes sociales como @jcenajeraoficial.
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5: Moving to the Sun de Hugel, Imael Angel y Ultra Nate llega al número uno de la lista Dancer Play de Billboard. Tras alcanzar esta posición, el DJ y productor francés compartió en redes sociales el siguiente mensaje: gracias por hacer este sueño más grande de lo que imaginé. Es momento de escuchar a Hugel en el lugar número 4 del Exámetro.
2: Lugar número 4.

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1: Gloria Trevi crea una línea telefónica para conectar directamente con sus fans. La cantante sorprendió a sus seguidores con Trevi Line, un número telefónico que forma parte de la promoción de pompas de jabón y promete llevar a sus seguidores a una experiencia interactiva. Es momento de escuchar a Gloria Trevi en el lugar número 3 del Exámetro.
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8: Estamos de regreso en el Exámetro. Recuerda hacer tus peticiones a través de las redes sociales de Exa FM.
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8: Guantes Puestos de La Gusana Ciega es una canción introspectiva que utiliza la metáfora del boxeo para hablar de conflictos internos, reclamos del pasado y la necesidad de cerrar ciclos para recuperar la paz. Un tema que se coloca en los primeros lugares de popularidad en México y que hoy lo escuchas en la segunda posición del Exámetro.
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1: Esta semana Harry Styles ingresa al 10º sitio con There's No More. Danny Ocean se mantiene en el número 9 con Partidazo. Yuridia baja al 6º escalón con Eres Mi Nada. María José sube al 5º lugar con Respirar. Gloria Trevi asciende al 3er peldaño con Pompas de Jabón. Y La Gusana Ciega se queda en la 2ª posición del Exámetro.
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1: Ariana Grande se suma a los artistas que homenajearon a Dolly Parton. Antes de salir al escenario en su concierto en Londres, la artista proyectó un video de Dolly interpretando I Will Always Love You como un emotivo reconocimiento a la leyenda de la música country. Es momento de escuchar a Ariana Grande en el primerísimo lugar del Exámetro.

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1: El Exámetro es producido por Saúl García, el guión a cargo de Hatsiri Durán. 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Yo soy Juan Carlos Nájera, nos escuchamos en la próxima edición. Y recuerda, en todas partes, ponte Exa. Adiós.
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2: Arrancamos un domingo más de Los Streameadores aquí en Nexa 97.3. Estamos aquí muy felices, muy contentos, listos para reseñar lo más relevante en las plataformas de streaming y también pues en el cine. Ayer sábado de estrenos en cartelera, hoy más enfocados a las plataformas de streaming y por supuesto a retro reseña.
3: Wow,
2: más adelante.
3: ¿Sí iba a haber retro reseña?
2: Ahí está.
4: Oye, yo estoy muy feliz.
2: ¿Por qué, Dave? Adelante, Dave.
4: Porque Freddy Gaitán no nos engañó y sí volvió.
2: Aquí está Freddy.
4: Aquí está de nuevo Freddy Gaitán.
3: Yo les prometí que cuando Jan pudiera regresar, regresaría con muchos regalos.
2: Exacto.
5: Ah, pues sigo esperando. Pues
3: no, esperen al final del programa porque les tengo la buena nueva. Así que quédense con nosotros, vienen muchas sorpresas. Pero, ¿saben quién sí está? Todos los sábados y domingos, Laura.
6: ¡Claro!
3: Laura Arechiga se acaba de despertar, por eso
6: Es que sabadito
5: en pijama.
3: ¿Por qué traes la sábana pegada?
5: No, es domingo, Laura.
6: Ya va dormida. Ay, ya ve, no sé ni qué día vivo.
4: Ya va dormida 3 días, déjala.
3: Es que venimos aquí a cabina en pijama, algunos sin pijama porque duermen comando. Luis, bueno, uno de ellos, o sea. Pero la verdad, es un domingo.
5: Como dice Becky G, sin pijama.
6: Así
4: pijama,
6: llegué yo.
4: Pijama opcional.
3: Exacto, como vino el mundo. Pero bueno, Luis, bueno, está presente en la casa, ya lo escucharon. David Elizondo, mi nombre es Freddy. Sí.
2: Y bueno, mi nombre Ricardo Verástegui. Y más adelante se une Cari Days, porque hoy vamos a reseñar una producción de Netflix que ya tiene su final, o sea, que ya cerró transmisiones. Estamos hablando de 100 años de soledad, que es inspirada en esta obra de García Márquez.
5: Una superproducción de Netflix colombiana. Que esperen, porque tenemos mucho que platicar de esta serie.
4: Dice Luis, bueno, a lo que yo vine fue a esto.
2: Exacto. Oye, pero...
5: Eso y más, porque también la retroreseña está bastante interesante.
4: Oye, sí, esperen.
3: ¿Qué va a ser? ¿Ya podemos decir o no?
4: No.
5: Pero bueno.
4: Lo que les puedo decir ahorita es que nuevamente se lanzó una encuesta y el público habló y seleccionaron una de las tres películas que estuvieron.
2: ¿Cuál fue la terna esta semana?
4: Esta vez fue, la temática fue
5: bodas.
4: Chick flicks de bodas.
2: Ok.
4: Las opciones eran 27 Dresses.
2: Ajá.
4: Bride Wars, Guerra de Novias. Ajá. O Bridesmaids.
2: Ok.
4: Entonces, ¿quién
2: ganó?
4: Una de esas ganó.
2: Ganó.
4: Entonces,
2: y hoy la vamos a reseñar. Bueno, ahí está la retroreseña, pero aparte vamos a hablar de Ted Lasso, temporada 4, que está en Apple TV y que mi querido Freddy es fan.
3: Soy mega fan de Ted Lasso, de verdad es una bocanada de aire puro, cosas y humor libre pastoreo, ahora sí, como dirían en Coyote versus Acme. Oye, pero la verdad, más adelante les platico un poquito de qué se trata esta cuarta temporada de Ted Lasso.
2: Exacto, mientras tanto comenzamos con las notas más relevantes de la semana, que pues se nos pasó de mencionar ayer. Estos son los titulares.
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2: Oigan, pues ayer hablábamos de lo mal que le está yendo, digamos, a la película de Ridley Scott, La Guerra de los Últimos, y protagonizada por Jacob Elordi. Pero Jacob Elordi tiene muchas más planes y películas en puerta. Entre esos proyectos está pues la nueva película de James Bond. ¿Podría ser él el nuevo James Bond?
3: ¿En serio?
6: Pues yo queda muy bien.
2: No. Ya hay finalistas.
4: No.
5: Yo creo que
2: ya
5: no.
2: Ya hay
5: no,
2: finalistas.
3: No, no.
2: Y
3: a ver, no es solamente según lucir esto, el traje.
2: Sí, según esto ya, él ya está. Él ya está como finalista, pero ¿quién más está, mi querida Lau? ¿Quién
6: también
2: es más?
6: También están Jack Barton,
2: ajá,
6: Jack Lowden,
2: ajá,
6: Callum Turner.
2: Que lo acabamos de ver en una película también.
5: Ajá, y es el esposo de Dua Lipa.
2: De Dua Lipa.
6: Ah, sí, sí. Ah, el esposo de Dua Lipa, Paul Mescal.
3: Él sería el mejor.
6: Y Harris Dickinson.
4: Yo estoy muy triste porque Dua Lipa se casó, pero eso es otro
3: nota.
6: Ese es otro tema.
2: ¿Tú crees que Paul Mescal debería ser el...
3: Claro que sí. Es porque si quieren ir a las nuevas generaciones...
5: Fíjate que Paul Mescal tiene como que una onda que pudiera ser. O sea, como
3: bien peinadito.
5: Interesante. Sí, exacto. Bien
3: porque
5: peinadito.
3: Porque lo hemos visto.
2: Yo nunca lo he visto
3: con barba.
2: Peinado.
3: No, pues no. O sea, tienes que...
5: Rasturado, o sea, con el por si pudiera dar el
3: pero trae, trae tórax, o sea, trae.
5: Aquí el tema es que también entra el tema de la nacionalidad, ¿no? O sea, por eso. Exacto. Jacob Elordi yo creo que no tiene tantas posibilidades.
2: Él de dónde es, de Australia, ¿no? Pero Paul Mescal es irlandés, ¿no?
5: Sí, pero bueno, ya es mínimo es de la zona.
4: Ya está, ya es de por ahí.
2: Oye, pues todos ellos van a pasar a la siguiente ronda de casting ahora en septiembre.
5: La verdad es que ninguno me termina de convencer.
2: Sí. De hecho, hace meses había circulado, Dave, que Aaron Taylor Johnson podría haber
6: sido. Sí,
5: él era parte de los
2: también.
6: Pero él
2: Tom Holland.
6: Gringo, ¿no? O sea, ellos son gringos. Tom Holland.
3: Sí. Diré que es el
4: Tom Holland no es gringo.
2: Es británico.
6: Ah, no, perdón. Británico. Tom Holland es británico.
5: Pero
6: sí,
5: no, pero Tom Holland.
6: Pero todavía se ve muy joven.
2: Y muy chaparrito.
4: O sea, sí, a lo mejor, o sea, si querías seguir la tendencia de la tía May de hacerla cada vez más joven, pues.
2: Muchos querían también a Idris Elba, pero él solito se descartó.
5: Él sí me gustaba.
6: Ay, Idris Elba sí me hubiera gustado mucho como un...
5: Totalmente.
4: Pero fíjate, con Idris Elba pasa lo mismo que por ejemplo, cuando yo decía que debería haber sido Tom Hiddleston.
2: Ya.
4: Y ya se iba a ver
2: muy grande. Sí,
4: ya se iba a ver muy viejo.
3: Sí. O sea, está genial si fuera
6: Tom
3: para
6: Hiddleston
3: nosotros.
6: Tom Hiddleston
5: también es... O sea, pero Tom Hiddleston... Daniel Craig no se veía tan joven cuando empezó. O sea.
6: No.
3: Pero tenía, se veía de 40.
5: Sí, se veía ya.
4: Ajá, o sea, pero... O sea,
5: y no teníamos muchas esperanzas.
4: Pero fíjate de dónde viene. O sea, cada James Bond ha estado viendo
3: Sean
4: más
3: Connery.
4: Joven.
3: Sean Connery
4: era
3: muy grande.
4: Saúl Lizazo.
3: Saúl Lizazo.
5: Yo creo que como ahora Amazon es quien trae el proyecto, si quieren hacerlo un poco más a largo plazo y si quieren agarrar a alguien más. Y es que,
6: alguien más joven para hacer una saga más larga.
4: Y es que Amazon lo que hizo fue que con el nuevo juego de James Bond puso a un James Bond joven, el James Bond antes de volverse un agente 00.
2: Yeah.
3: Póngame a Timothée Chalamet, David.
4: No, gracias.
3: Timothée, que le haga Cody Banks, ¿no?
4: Siguiente nota, Ricardo.
5: Oye,
4: por favor.
2: La que tampoco regresa a Vision Quest es Scarlet Witch. No va a aparecer en la nueva producción de Marvel Studios. Ya ven que esta trilogía comenzó con WandaVision, continuó con Agatha All Along y ahora sigue Vision Quest, que llega a Disney Plus el 14 de octubre.
3: O sea, Elizabeth Olsen
2: no va a estar.
3: No renovó.
2: No va a estar Elizabeth Olsen, pero bueno, seguramente va a ser una gran historia porque estas dos anteriores estuvieron buenas.
5: Sí.
2: Entonces, bueno, yo lo que quiero ver también es el 25 de septiembre Avengers Endgame Encore, la versión definitiva.

0: está padre porque es un refresh para todos los que ya ni nos acordamos qué pasaba. Uh-huh. Pues qué padre otra vez sentarte. Pues
1: sí, entonces, no, y en efecto, sí.
0: Porque si la veo en mi casa me voy a quedar dormido. Bueno, en el cine también.
2: Pero también.
3: En los dos.
2: No, pero es como que te dicen, tienes que ver esa y luego tienes que ver Shang-Chi, tienes que ver esta y la otra.
3: Maratón, Luis.
2: No, o sea, ya con lo
3: es
2: que
3: la única forma de entrar a Dulce.
2: Mira, no.
1: Tienes que ver 47 piezas de contenido para ver.
2: No, tampoco son la cosa que tengas que verlas para descifrar qué va a pasar ni entenderle. O sea, tampoco se claven con que tienen que verlo para poderle entender una película. Mira, que...
3: eso diría alguien que no ha visto Marvel.
1: Mira, yo sí quiero verla.
2: Pues yo sí
1: lo
2: he visto todo.
1: Yo sí quiero verla, pero porque, o sea, en efecto sí es un remaster, porque en las imágenes que lanzaron vemos diferencias de color.
0: Sí. Entonces, sí. Incluso regrabaron escenas con una nueva personaje, una nueva actriz.
1: Un nuevo personaje con la hija de Scott Lang.
0: Exactamente.
3: La hija de Ant-Man, recuerden ustedes que en Endgame salía la actriz original, que era la que había salido en las películas anteriores, y después en Quantum Mania se fue básicamente borrada y sustituida por una actriz güera, ¿no? Entonces,
1: así es. Pero bueno, en efecto, al final dicen los hermanos rusos dicen que sí o sí tenemos que verla si queremos verla.
0: Ah, yo sí voy a ir. ¿Sí o no?
3: Tienes que verla, Luis.
0: Y ahí voy a ver a Luis.
2: Es que me caen tan
0: con
2: mal.
0: Con un hoodie así de que tapando.
2: Me caen tan mal con su mercadotecnia.
3: Sus palomitas se le caen. A Luis Bueno se le caen. Luis Bueno, ¿qué haces aquí?
2: Su mercadotecnia de patadas de ahogado.
0: Ay, bueno, pues ahí vamos a estar. Pero, a ver, ¿tú eres más DC o más Marvel?
2: Ah,
0: ¿verdad?
3: Ah, ¿Qué eres? ¿Team DC?
0: ¿Team Llenas o Team Leones?
1: Es más condorito este hombre, ¿no? De Archie.
0: Pero fíjate.
4: Oigan, es que, a ver, bueno, yo quiero mencionar algo que está
0: en el mundo de DC.
4: Ya finalizaron las filmaciones de Men of Tomorrow, la secuela de Superman de James Gunn.
0: ¡Wow!
4: Y hay algo bien interesante. ¿Se acuerdan que estuvimos en sospechas un buen tiempo de que Adri Arjona,
3: la hija de Ricardo,
4: podría ser Wonder Woman? Bueno, pues por lo pronto sí está en la película.
0: Ajá.
4: Sí, solo que no se ha dicho todavía en qué papel. Podría ser la villana o podría ser Wonder Woman. Yo digo que va a ser Wonder Woman.
0: Yo también.
4: O sea, va a ser Wonder Woman. No. Y está bien, qué bueno, me da gusto. ¿Qué dijo ella?
0: ¿Qué dijo ella al respecto?
4: Pues no. Dijo que es un personaje que tiene muchos músculos, que nunca ha tenido en su vida, que ha estado entrenando de 2 a 3 horas al día con una dieta súper loca, que tomar café es lo único que la mantiene despierta y que está muy emocionada por el estreno de esta nueva.
3: Igual que Janet García, o sea, es el mismo ejemplo. No.
0: Hablando de mujeres.
1: Café y otras drogas. ¿Verdad?
0: Hablando de mujeres guapas, actrices que la están rompiendo, Indy Navarrete, que ahorita está de súper moda después de Obsession.
2: Sí, todas las semanas hablamos de ella.
0: Todas las semanas hablamos de ella, porque todas las semanas hay nota de ella. Y hoy, y esta semana la nota es que ya por fin recibió su primer premio de actuación por Obsession. Fíjense que le dieron, hicieron los Critics' Choice Celebration of Cinema y ahí le dieron el premio a Actriz Revelación.
2: Pues sí, la verdad es que ella está en esa carrera del Oscar, sí o sí, definitivamente.
0: Sí, obvio.
2: Esperemos que la próxima semana ya no tengamos notas de Indy Navarrete. Dejémosla descansar. Ay, de que Indy Navarrete fue a comerse un helado.
0: Pero bueno, fíjate, hablando del Oscar, México ya tiene representante rumbo al Oscar. Ya tenemos película que va a representarnos. No sé si llegue a las finalistas, pero por lo pronto ya vamos a mandar a...
2: En el camino.
0: Esta película de El Chacal y el trailer.
2: Temática queer.
3: Que ya reseñamos hace tiempo.
2: Exactamente.
1: Sí, reseña por Alexander Nesira y Alexis.
0: Oye, Bastier. Gran película,
3: ¿cierto? Bastier completamente reseñó muy bien esa película.
0: Yo después la vi y me gustó mucho esta película En el Camino, dirigida por David Pablos. Y ahora va a representar a México en la carrera por el Oscar 2027, obvio en la categoría de Mejor Película Internacional. Recordemos que la cinta cuenta la historia de un joven pues gay que recorre las peligrosas carreteras del norte.
2: Se va de raid con un trailero.
0: Sí.
2: Pero bueno, también se seleccionó la película que va a representar a México en los Goya. Casi siempre es como que una película
3: es de la misma.
2: En los Oscars y el otro en los Goya, que son los premios como los Oscars de España.
0: De España.
2: Y es la película Moscas.
1: Yo traigo una nota.
0: ¿Qué?
3: ¿Moscas?
0: Sí, la de Fernando Eym, que no me dejaron reseñar.
2: Pero sí la viste.
0: Sí la vi.
2: ¿Y te gustó?
0: Me gustó. Pues es igual que todas las películas de Fernando Eym, que en blanco y negro. A ver, todas las películas de Eym que son en blanco y negro, un niño y un personaje random que se hacen amigos. Pero está padre, fíjense, a pesar de la polémica que se hizo, la pelea que se hizo ahí con Fernando y un fan en situación...

0: pues adulterada.
1: Fíjate, yo traigo una nota.
2: A ver, David. A ver.
1: Y quiero escuchar la opinión de Laura Arechiga al respecto. Porque no sé si se acuerdan que este año estrena la serie de Harry Potter.
3: Para Navidad, exacto.
4: No, no me acordaba, fíjate.
1: Bueno, lo que pasa es que se anunció un cambio en el cast.
2: ¿Qué? No, sí. Otra vez.
1: Así es.
2: Relevo. Nuevamente. Pero en la segunda temporada.
1: Para la segunda temporada, exacto. Porque...
0: Sí, porque la primera ya está grabada.
1: La primera ya está grabada, la segunda temporada se dice que va a empezarse a grabar a fines de este año, pero lo que sucede es que Nicholas Hoult estaba casteado como el profesor Gilderoy Lockhart, maestro de defensa contra las artes oscuras del segundo año, pero se retiró.
2: ¿Qué?
1: ¿Y quién entra en su lugar? Entra Kit Harington, nuestro querido Jon Snow.
0: De Game of Thrones.
1: Game of Thrones.
3: Es correcto. Es.
1: ¿Qué opinas tú, Laura, chica?
3: Pues que está bien, creo que me gusta más.
4: No.
3: Sí, me gusta.
4: No tiene más.
2: Pero ¿estás
4: carisma?
2: De acuerdo que lo hayan sacado, que se haya salido no, por las represalias que les dieron.
4: No, fue esto, fue un tema de agenda.
0: Por su agenda.
4: Un tema de agenda.
2: La agenda.
4: Seguramente prefirió hacer otra producción.
2: Muy bien.
3: Es que siento que Nicholas Hoult se veía muy joven para el personaje.
4: No, yo creo que estaba bien. Sí. Pero sí, seguramente una serie te lleva pues más meses que hacer una película.
1: Bueno,
4: exacto. Entonces yo creo que...
1: Mira, por lo pronto... Sí.
4: Algún proyecto más interesante debe tener que sabremos de...
3: Para haberse salido de este...
1: Por lo pronto, pues se sabe que Kit Harington le dio el voz a Gilderoy Lockhart en un audiolibro.
2: Ajá. ¿Ah, sí?
1: Entonces, ya conoce al personaje, ya tiene una idea, okay. Ya veremos cómo lo van a hacer.
0: Ya lo tiene mapeado.
2: Pues mira, tiene nuestra autorización, pero también tiene nuestra autorización la secuela de Once Upon a Time in Hollywood, que ya tiene un título.
3: ¿Cómo crees? ¿Cómo?
2: Ya tiene un título. 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
6: Oigan, pues por fin volvimos a ver 100 años de soledad. Esta serie de la cual se crearon demasiadas especulaciones cuando salió la primera temporada y ahora tuvimos la segunda y el gran final.
7: Exacto, segunda parte en Netflix que se estrenó este mes de agosto y ya cerró por fin esta historia, pues basada en la novela de García Márquez.
6: Tal cual.
8: La familia Buendía.
6: La familia Buendía, así es, que son nuestros protagonistas. Y que bueno, para los que no han leído el libro, se trata de cómo ellos son marcados pues por una maldición que se crea a partir de una relación de incesto. Y esto los lleva pues a sufrir 100 años de soledad.
7: Ah, sí. Wow. Pero, en esta
9: pero es una historia muchísimo más compleja de lo que
6: claro.
9: Es. Bueno, o sea, es una cuestión. Yo no leí el libro, ok, para que sepan. Yo fui a ver la
8: Luis
9: serie
8: bueno,
9: directamente.
8: ¿Cómo pasaste no literatura?
10: ¿No te lo encargaron en secundaria?
9: No.
6: ¿Cómo que no lo leíste en tu colegio católico?
8: ¿Lo sacaste el Rincón del Vago o qué pasó?
9: No, no, yo nunca lo leí.
7: No, no te agarraron Aura de Carlos Fuentes.
10: A mí sí.
8: Y hoy farmeamos Aura.
7: Exacto.
8: Pero bueno.
7: Exacto.
10: Maldita sea.
8: A ver, 100 años de soledad. Para For Dummies, mi querida Karina Díaz, ¿cómo nos resumes para alguien que
9: pues
8: no ha leído?
9: Es que así.
8: Ni el libro vaquero ha leído.
6: La verdad es que ese es un resumen muy básico. Este libro es medio complicado de resumir porque para empezar. Sí, muy. Porque para empezar, el libro no tiene una secuencia lineal, lo cual eso sí, la serie sí lo logra y lo hace mucho más digerible para el espectador, okay. Lo cual es bueno, porque se repiten nombres de hombres, de mujeres.
9: No, no, qué horror, yo no sabía cuál Aureliano, cuál.
6: El cual José Arcadio, cuál Amaranta, cuál.
9: No. Todas. Estaba así de que yo no decía, pues, ¿cuál
10: yo,
9: es
10: yo
9: cuál?
10: Solo sé, yo solo sé.
9: Hermano, que primo,
6: Verdaderamente, hacerlo visual es una herramienta que le dio ahora sí que a la gente que no pudo tal vez entrenar el libro que se confundía.
7: Porque es larguísimo aparte.
6: Pues sí, algo, o sea, no creo que es el Quijote, pero. El chiste es que como no es lineal, estás en el futuro, en el regreso y así. Y de hecho, el final así es. Sí.
9: Maravilloso, en el que había mucha abundancia, pero también empiezan estos problemas en esta segunda parte de laborales, porque empieza a crecer, hay progreso, hay
6: claro.
9: Industria, pero también llegan extranjeros.
6: Fíjate que es algo importante, digo, al final se sabe que este libro fue a base de otro... Vaya, de un lugar real, ¿verdad? De Colombia. Uh-huh. No te sé decir el nombre ahorita. Pero es, por ejemplo, la masacre es algo que se mantiene tanto en el libro como en la serie y que lo ves muy importante. porque al final, a pesar de ser una masacre que no habla de la familia Buendía per se, te sigue hablando de cómo los eventos históricos, si los olvidas, estás destinado a repetirlos una y otra vez, y ese es el corazón de toda esta maldición. El no saber de dónde viene la maldición, porque hay tanta desconexión que a eso se refiere la soledad. No es un no tengo una pareja, es un no es posible para mí como parte de esta estirpe conectar realmente con alguien más. Y la verdad es una historia muy profunda, a todos los personajes les va a sacar jugo siempre, tanto en el libro como en la serie. A mí la verdad me dejó bien impactada porque esperaba menos del final y así como me lo imaginé cuando lo leí, fue tal cual. Es un cierre así perfecto. Muy... podría decirlo incluso estoico. Oh. Okay. O sea, ni siquiera estás por reaccionar, estás como que, ah.
9: Sí, así, o sea, sí, plano. Pero creo que sí, tenía sí, que sí. ser así de esa manera, sí, claro. Para toda la historia tan compleja, tan complicada, ir y venir, tantos nombres, tanto que sucedía.
6: No había
9: tanta
6: otra manera
9: tragedia.
6: De terminarlo, claro.
7: Pero es la parte más fiel al libro. O sea, el final.
6: En general, yo creo que tiene muchas partes fieles al libro.
9: Creo que lo cuidaron eso muy bien. O sea, tienen que cuidarlo porque esta es la gran obra.
6: Así es.
9: Sí. No podían no hacerlo bien ni estar tan apegados ni tomar tantas libertades.
6: Y algo que sí es muy importante y que mantuvo la fidelidad es que se filmó en español y en Colombia.
7: Claro.
6: Entonces, sí, o sea, eso ayudó mucho. La caracterización de los personajes, todo el lugar, o sea, te sientes como que estás ahí, no pareciera que está montado. Sí, es muy, muy fiel. Los personajes, ves cómo realmente están sufriendo a pesar de sonreír, digamos, claro, por esta decadencia, ¿no?
7: Y aparte no son tantos capítulos, o sea, en total son 16, ¿no?
9: Pero es que son muy largos.
6: Son largos, sí. O sea, si puedes de repente ver uno y decir, ya llevo tres y ya vas.
9: Es que duran más de una hora cada episodio fácil, o sea, sin
6: problema. Sí, o sea, son largos, pero la realidad es que de todos modos son muy disfrutables. O sea, si realmente te gusta este tipo de historias, porque al final el aprendizaje es, y lo volvemos a tocar el día de hoy, este llevarte generación tras generación, pues poder sanar esas heridas, ¿no? Que se crean de los abuelos, bisabuelos y más atrás, y poder decidir quién quiere ser.
9: A mí me gustó que o sea, también combina esta parte fantástica, mística, porque de repente detalles de las mariposas.
7: Ah, justo eso.
6: Todo el realismo mágico.
9: Esa es una cosa que le da, a pesar de ser una historia pues pesada por lo que vemos,
7: compleja,
9: la tragedia, esa parte es lo que le da un poco de luz, un poco
7: un plus.
6: Sí, y creo que lo hicieron muy bien. O sea, ese realismo mágico igual se retrata en el libro y la realidad es que se siente como te lo están narrando en el libro.
7: Ya.
6: O sea, yo, por ejemplo, digo, esto no es spoiler, la ascensión de Remedios la Bella
9: se
6: siente como la ascensión de Remedios la Bella. O sea,
9: increíble.
6: No me la imaginaba de otra manera, me lo retrataron tal cual, yo hubiera dicho, ah, sí.
7: Así siquiera, es.
6: O sea, no lo puedo cuestionar.
9: La escena de esas, cual también me dejó vivir impresionado, la escena de no voy a decir mucho detalle, pero es cuando están en la huelga, ya que llegan al final, que están todos ahí en la plaza y que el general les da una noticia.
6: Uh-huh.
9: Esta escena está también muy buena.
6: Sí, son escenas muy crudas, pero a la vez tienen sus bien tintes de realismo mágico bien tocados.
7: Oye, y aparte, bueno, por lo que escucho es un gran tributo
6: a la obra de García Márquez.
7: A la obra de García Márquez.
9: Sí, oye, tengo una duda. Sácame de la duda, Cari. Ya ves que al final, esto no es spoiler porque la verdad es que ese personaje es X.
6: Ajá.
9: Pero hay un personaje que sale al final que se llama Gabriel García.
6: Fíjate que ahí hasta yo me quedé. Tengo que volver a leer el libro porque me quedé yo. ¿Esto es un hint?
9: Sí. Pudiera
6: yo no
9: ser.
6: Me acuerdo en el libro que eso fuera
9: puede que
6: parte
9: haya sido
6: del
9: como
6: canon.
9: Un pequeño guiño.
6: Sí, sí, sí. Entonces incluso dije yo, ¿y si me voy a leer al menos las últimas 50 páginas?
7: Bueno,
6: pero pues, pareciera que sí es un guiño, pareciera que sí es un homenaje, un tributo.
7: Ahí está, ya estamos reseñando la parte 2 de esta serie.
8: Adaptación de novela.
7: Así es, de García Márquez, 100 años de soledad, temporada o parte 2. ¿Cuánto le das, Cari?
6: Yo le doy un 5 de 5, ando bien benévola hoy, pero la verdad es que son producciones muy buenas.
7: Sí.
9: Exactamente, muy buenas. Son muy bien hechas, muy bien pensadas, o sea, es una gran producción.
7: Y todo el cast es colombiano, ¿verdad?
9: Creo que no.
6: Porque... No, sí hubo algunos que no, porque por ejemplo los gringos pues no son colombianos.
9: No, pero por ejemplo, el que interpretaba a Juan Gabriel aquí en Hasta que te conocí, que él ahí es uno de los, de los gemelos. Ese no sé si ese es mexicano. No,
6: creo que sí.
9: O es colombiano.
6: No estoy segura si es colombiano, pero la realidad es que no se siente como que sea...
9: No se siente.
6: Un acento fingido de nadie.
8: Oye, entre esta adaptación de Cien Años de Soledad y Como el como Agua para Chocolate, ¿cuál te gusta más como adaptación?
9: Es que siento que son
6: diferentes.
8: Son diferentes.
9: Son diferentes. Tonos muy diferentes.
7: No, y esta es una superproducción. Le metieron muchísimo dinero. Claro.
9: Bueno, sí, o sea...
6: En Agua para Chocolate siento yo que, por ejemplo, los efectos especiales que pudieron haber metido son mínimos contra lo que se hizo acá.
8: Okay.
9: Sí, o sea, es un nivel, o sea, no nivel, sino como un tipo de también de historia muy distinta. Sí. O sea, este es muy más, mucho más densa, el otro es más dramón, así de... No, de
6: sí, como novelero.
8: Ya, ya caí todo.
6: Acá es, siéntela
8: totalmente. Sí,
9: literal.
8: 100 años de soledad ya está en
7: Netflix.
8: Yeah. Ahí está la recomendación de Karina Díaz. Que síganla como @CariDays en redes sociales.
7: Regresamos. Vámonos con más.
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8: Llega el momento en los streameadores de hablar de una producción que regresó. Regresó de los escombros, regresó de la muerte. Una serie que pensábamos que ya había terminado con su tercera temporada en Apple TV Plus. Esto se llama Ted Lasso. Ted Lasso, cuarta temporada. Regresó.
9: A mí me choca eso. O sea, yo soy súper amante de Ted Lasso.
8: Ah, pensé que los británicos. No,
9: pero me choca que pues ya habían dicho que Dios, entonces, y luego, no, que siempre no.
8: Digo. Pero ahí estás en los conciertos de OB7 y de 90s Pop Tour todos los años, ¿eh? Y de Backstreet Boys y de todos cuando dicen, ya no vamos a volver
9: al escenario. No, o sea, ahí te va. O sea, me choca esa parte, pero la verdad es que esta cuarta temporada sí me está gustando. Es una cosa que sí es esas producciones que, como tú decías, se necesitan, te hacen sentir que estás viviendo una vida más bonita.
8: Es que no es humor positivo. Sí, pero es que es muy, me siento muy estúpido decirlo, pero es como que te rellena el alma.
9: Sí, tal cual.
8: Sin mucho, ¿sabes? No hay elementos fantásticos, no hay una comedia elaboradísima.
9: Es una vibra nada más que te llena de eso, de buena
7: vibra.
9: Es una
7: vibra.
9: Buena onda.
7: Es como farmear aura.
8: Exacto, a mí me están farmeando el aura todo el tiempo.
9: No salgan con eso.
8: Me la han farmeado.
9: Me paro hasta mesa.
8: No, tranquilo, no te pares. Pero
9: a ver, cuéntanos de qué se trata esta cuarta temporada, porque...
7: ¿Nunca te han farmeado, Laura?
9: No.
6: ¡Qué fuerte!
7: Laura, ¿a ti te han farmeado?
9: No, sigamos.
8: ¿A ti te han farmeado, Laura?
9: Sigamos hablando de Ted Lasso, no de...
15: A ver, Luis, cuéntanos.
8: Ted Lasso, cuarta temporada.
9: ¿Qué
8: les platico?
9: ¿Por qué regresó Ted Lasso?
8: Ted Lasso regresó después de mucho apoyo, mucha petición de los fans, y por fin regresó en su cuarta temporada, donde revivimos al personaje de Ted Lasso. Este entrenador, este coach del equipo británico que empezó en su segunda división allá en Gran Bretaña y que fue escalando. Hablo de los perros de Richmond, este equipo especial de fútbol soccer allá en Inglaterra. Y bueno, recordamos cómo terminamos la serie en la tercera temporada. Precisamente Ted Lasso logró un campeonato, logró el éxito de este equipo y logró su satisfacción personal y su decisión de regresar a casa con su hijo, porque recordemos que el personaje de Ted Lasso, Jason Sudeikis, está divorciado en la historia, ¿no? Y extrañaba mucho a su hijo. Su hijo en ese tiempo, hace un par de años que salió la última temporada, la tercera, pues tenía a su niño muy pequeño en la etapa de que pues te extraño, papá, ven ya, papá, tienes 7, 8 años el niño. Y hoy, pasando el tiempo después, ¿qué pasó en todo este tiempo? Bueno, Ted Lasso regresó a Missouri, o Kansas, creo que es Kansas, Missouri, sí. Ahí mismo, en esta zona, a su ciudad de origen, a vivir la etapa como papá soltero, como papá, pues los fines de semana, con su hijo, y también trabajando en un supermercado, ¿no?
9: Sí, exactamente. Su vida cambia por completo. Y es donde dices, oye, pues, ¿qué le pasó? Es el sacrificio que hace. Pero no sacrificio, porque obviamente para él es muy importante. Él todo lo que hace lo disfruta. Y, y aquí lo importante para él es estar presente en la vida de su hijo. Y es lo que lo logra.
8: Más que salir en cualquier tabloide, más que dirigir a grandes equipos, porque ya lo había hecho con equipos de fútbol americano y después el soccer allá en Gran Bretaña. Y ahora pues está en esta etapa de vida, ¿no?
9: Exacto, pero esta cuarta temporada inicia con que llegan, pues, acá.
8: A reclutarlo,
9: la directora del equipo. Uh-huh. Llegan a visitarlo a Kansas, a conocer el lugar donde vive, a conocer más de su día a día.
8: Exacto, regresa.
9: Para convencerlo, porque ahora Richmond tiene un equipo femenil.
8: Como todo el mundo, que está de moda y que ahora sí se ha dado el lugar a las mujeres en los equipos de primera, segunda división en todo el mundo. Y pues ahora este momento llegó para las mujeres también dentro del mundo del fútbol y el mundo de la serie de Ted Lasso, ¿no? Entonces, Hannah Waddingham, que es interpretada por, bueno, más bien, que interpreta a Rebecca Welton, regresa ahora acompañada de Keely y acompañada de este otro señor que se llama, ¿cómo se llama este güey?
9: Ay, no me acuerdo cómo se llama.
8: Leslie Keely.
9: Sí, ay, sí, que es
8: el director de operaciones, que es chistoso.
9: Sí, no, ya empiezan súper divertidos.
8: Llegan a reclutarlo, ¿y qué pasa?
9: Pues obviamente
8: le mueven el tapete.
9: Aquí el tema es que yo creo que su familia ve que él necesita un cambio y aceptan irse con él.
8: A Gran Bretaña. A dirigir el equipo de fútbol femenil. Pero no todo va a ser miel sobre hojuelas, no todo va a ser fácil. Regresan a Gran Bretaña y ahora, pues, a Jason Sudeikis, a Ted Lasso, le toca enfrentarse, pues, a un reto de entrenar mujeres y, por supuesto, una de sus antagonistas, compañera que después se convierte en un sidekick muy bueno, es la coach actual del equipo femenino.
9: Exactamente, porque ahí entran esos temas del feminismo, de que, oye, pues porque desde el primer episodio...
8: El mansplaining también.
9: Esta coach cuestiona a Rebeca, le dice, oye, o sea, tú quieres apoyar al equipo femenil y mucho feminismo, pero realmente has contemplado a una mujer coach. Y es ahí cuando le mueve también a Rebeca y entra otro tema donde ella tiene que evaluar de que realmente sí ella está apoyando ese discurso de tener un equipo femenil para apoyar a las mujeres, pero que realmente hay puestos que nunca o que no ha considerado como que se los puede ofrecer a una mujer.
8: Exactamente. Y justamente esta coach, estaba hablando de la actriz que lo interpreta, que se llama Tania Reynolds, que habíamos visto en otras producciones. En Sex Education, sobre todo. Sí. Exactamente. También en Harold y el Crayón Mágico, etcétera. Pero...
9: Ay, no, ¿cómo haces esa referencia?
8: Tenía que hacerlo en honor a Ricky Verasti.
10: Mira, la pregunta que te voy a hacer, yo sé que Laura quiere saberlo.
15: Sí.
10: Laura quiere saber si vuelve el cuerpo de Cristo a esta temporada.
15: Exacto, gracias, David.
9: Hasta el momento
8: todavía no. Sale la hermana del personaje de Christopher Hernández, o sea, Dani Rojas.
15: Que sí es su hermana en la vida real.
8: Paloma 5, no estoy seguro.
15: Yo vi una nota que decía que era su hermana en la vida.
8: Déjame les digo si eso no es, pero bueno, Paloma 5.
9: Pero por lo pronto les puedo decir que después de mis dudas, porque dije, híjole, están como que, ya sabes, si piensas que puede ser patadas de ahogado de que pues vamos a revivir esta serie.
8: Sí, son hermanos, México, ¿no? Perdón, sí son hermanos. Paloma 5 y Chris Fernández son hermanos.
9: Laura, la más fan, no se puede.
15: No sé nada de Ted Lasso, yo nomás sé Cristo Fernández.
8: Te vas a sorprender con su personaje, pero es muy chistoso.
9: Pero la verdad es que sí mantiene esa esencia, sí sientes toda esta buena onda.
8: Sin pretender nada, Luis.
9: Exacto.
8: Esperar nada.
9: Es que sigue siendo lo mismo, o sea, el mismo nivel que nos venía manejando, y eso es lo padre, o sea, que es algo muy sencillo. Como platicábamos con lo del Coyote y Acme, que no buscan complicarse.
8: No es pretenciosa, no es pretenciosa.
9: Exacto, es divertirte con un humor sencillo, bonito, con buena onda.
8: Un clásico. Es un clásico como los sitcoms que veíamos antes, ¿no? Que te transporta.
9: Es una serie que te hace la vida mejor, punto. Uh-huh. O sea, así de fácil.
8: Es el Bluey para adultos.
9: Ay, no sé.
8: Es el Bluey para papás y para adultos, para personas mayores. Bluey, si ustedes lo ven ahorita en su etapa.
15: ¿Para mis papás?
8: Sí, para ti también. Pero vayan a ver Ted Lasso, cuarta temporada. Está muy, muy buena. Esta semana se estrena el cuarto capítulo. Yo la califico hasta ahora con un 4.5 de 5. Va bien. Espero un gran giro de tuerca, pero es que siempre los esperaba en las temporadas pasadas y no me lo daban.
9: Es que no,
8: pero
9: había
8: un final bonito.
9: Sí, es que Ted Lasso no va por ahí. O sea, es nada más disfrutar lo que estás viendo y reírte. Y yo me encontraba mismo dándome carcajadas que decía, ay, cómo extrañaba esto.
8: Sí, la verdad sí, está muy bueno, está muy chistosa y buenos chistes británicos, americanos. Vayan a ver Ted Lasso en Apple TV Plus o en Paramount, en la aplicación de Prime Video. Creo que hay una opción donde puedes verla. Pagando dinero, por
10: supuesto. Tú consigues la suscripción a través de...
8: de Prime Video, por si no quieres bajar otra aplicación. Pero ya está Ted Lasso, cuarta temporada. Ese es nuestro veredicto. ¿Tú la calificaste, Luis, o no la quieres calificar?
9: 4.5 de 5, coincido contigo, Fred.
8: Ahí está, pues bueno. Vayan a ver Ted Lasso, cuarta temporada, si quieren llorar un poquito o sonreír. Y recomendación streameadora para todos ustedes. Regresamos con más en Los Streameadores.

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11: Retroreseña.
12: Corría el año 2009. Facebook se convertía en la red social dominante. Apple estrenaba el iPhone 3GS y el mundo entero seguía hablando de la llegada de Barack Obama a la presidencia de los Estados Unidos. Y mientras todo esto ocurría, Hollywood decidió plantearnos una pregunta verdaderamente importante. ¿Qué pasaría si un wedding planner cometiera un pequeño error y agendara la boda de las dos mejores amigas el mismo día? ¿Qué dicen? ¿Una de ellas cambiará su fecha para apoyar a su bestie? Pues no.
13: No.
12: Son amigas, no más. Pero evidentemente no, no para tan tanto. Amigas. Y ahora, damas y caballeros, ha llegado el momento que todos estábamos esperando. Recibamos esta película protagonizada por Kate Hudson y Anne Hathaway en su primera guerra nupcial. Con ustedes, Guerra de Novias.
11: Wow.
12: Bride Wars.
11: Bride Wars.
12: Exacto. Bueno, tenemos que decir que esta semana la temática fue película romántica de bodas, con temática de bodas.
11: Okay.
12: Hubo tres películas que estaban en la contienda, una encuesta que hicimos en nuestro grupo de WhatsApp en el que pueden participar.
11: Tienen que meterse.
12: Exacto, en la que estaban participando Guerra de Novias, que fue la ganadora, Damas en Guerra, Bride War.
11: Bridesmaids.
12: ¿Y cuál era la otra? 27 vestidos.
11: 27 dresses.
12: Fue 27 bodas en español.
13: En español.
14: Ah, en español era 27
13: sí.
14: bodas.
13: Y yo.
14: No era.
12: Bueno, la verdad es que yo voté, así como aquí mis amigas,
11: ¿estás desestimando
12: por
11: tu propio
12: Damas propio? En Guerra.
14: ¿Es en es serio? O sea, los tres aquí
13: ¿sí?
14: votamos
12: claro.
14: por la que no ganó. No.
15: Oye, aquí está la democracia.
12: Para que vean que les hicimos caso a nuestro público. Porque a mí
13: aunque decidan
12: guerra,
13: mal, les vamos a hacer caso. Sí.
15: Respeto tu opinión equivocada.
13: Gracias.
12: Damas en Guerra, que es una película que originalmente se había pensado como un fracaso.
14: ¿A poco?
12: Porque tuvo un muy mal fin de semana de apertura y luego se convirtió en el gran éxito que es. Pero bueno, no estamos hablando de esa película.
11: Se tardó en madurar.
12: No ganó, una película muy divertida que si quieren reírse a carcajadas.
14: Sí,
15: sí, la otra, la de 27 bodas con Katherine Heigl, es que ella ha sido dama de honor y dama de bodas pues 27 veces. Y ahora en la boda de su hermana, creo, se va a casar, pero ella está enamorada del novio.
12: Esa película es la más romántica de las tres. O sea, es como que una comedia romántica más.
11: Pero gracias a la gente que participó, los voy a nombrar rápidamente porque hay que darles el reconocimiento. Andrea Hernández, Phoenix Destroyer, Lisette, felicidades, ganaron Bride Wars. Los que votaron por un 27 dresses, que eran Liz Contreras, Silvia Cortés y más. Bueno, todos los que participaron en la encuesta, gracias por ser parte del grupo de WhatsApp de los streameadores. Pero bueno, a lo que nos truje, Bride Wars, Guerra de Novias.
12: Imagínate que tenemos estas dos grandes actrices en 2009, hace 17 años.
11: Todavía facturaban menos de lo que ahorita.
12: Sí, claro. O sea, pero Kate Hudson ya venía de haber hecho ¿cómo se llama?
15: ¿Cómo perder un hombre en 10 días?
11: Ya se había cotizado en el chick.
12: Claro,
11: en el mundo del chick flick.
12: Sí,
11: ¿no?
12: O sea, la verdad es que
11: Ángel Tobey ya había hecho la de la princesa adolescente.
12: Sí, también creo que ya había sido estado en Batman.
11: Gatúbela, claro.
15: Pero la revelación fue Chris Pratt ahí.
11: Sale un Chris Pratt con panza ahí justamente antes de tener cuadritos y sale pues un montón de personajes que hacen más divertida esta historia. ¿Qué pasaría si estas dos damas, estas dos mujeres que son amigas de toda la vida, eligieran casarse el mismo día? No, no lo eligieron.
15: O sea, ellas habían sido amigas desde niñas y soñaban con casarse en el Hotel Plaza en junio, tener una boda de verano en el Hotel Plaza en Nueva York.
11: Que para las niñas de Nueva York, esa es la meta, es el goal, ¿no? Las niñas con dinero que pueden casarse ahí.
13: Hay muchos lados donde no.
11: No, pero oye, pero es de Plaza, es el hotel de donde sale Macaulay Culkin en
12: sí, exactamente.
11: En Mejor Angelito.
15: Exactamente. En ese mismo, enfrente de Central Park.
11: Entonces el sueño es casarse ahí, van y reservan en fechas diferentes, pero la estúpida secretaria puso la fecha en el mismo día de la misma, las dos bodas el mismo día.
15: Es que lo que pasa es que ellas durante toda su vida siempre soñaron con eso y jugaban de niñas a casarse y que tenían su boda ahí. Entonces cuando ellas ya tienen a sus parejas, ya están como que esperando casarse, entonces cuando llega el compromiso de ambas, pues van y contratan a la mejor wedding planner de Nueva York para que le reserve y le haga su boda en el Plaza.
11: No estaba Luis Bueno en ese tiempo.
15: No, y porque Luis no me dejará mentir. Faltaban 3 meses para la fecha de la boda. 3 meses para planear una boda, Luis, es imposible.
12: No, ¿por qué se apresuraron? Claro que no, digo, sí es.
11: ¿No puedes hacer una boda en 3 meses?
12: En menos, de hecho, en un mes.
11: Oh.
12: Claro.
13: ¡Ay! Oye.
11: Marque al 81-80.
13: Le debía haber marcado a Luis Bueno para que
11: la boda de Karina Díaz. Oigan, pero bueno, ya saben de qué se trata, ya vieron de qué se trata. De ahí es un montón de sucesos y caos y enemistad entre las dos mejores amigas, donde que una se pelea con la otra.
12: Una se quiere meter el pie a la otra, hace todo para fregarse a la otra.
11: Y la otra se defiende y se venga, y pues hay montones de cosas.
12: Es un cuento de nunca acabar.
11: Me encanta.
15: Yo sé que no nos están viendo, pero los que están aquí, levanten la mano, ¿quién ha experimentado planear una boda? O sea,
11: yo.
13: Qué horrible es, no lo recomiendo.
15: Todos menos uno.
11: Nomás Laura de Chino, ¿no?
12: La mía no. Y vamos. Ya va a
11: tocar,
12: otras.
11: Este año te toca, Laura.
14: No.
11: Pero bueno,
13: seco. No.
11: Pero mira, mientras no ponga la misma fecha que Karina Díaz, todo está perfecto. Así que
13: agarré la suéter, ni modo.
11: Oigan,
15: esta película te enseña por definición y lo que luego se convirtió en yo creo, en el término ese de Bridezilla, ¿no?
13: Del, ah, sí.
16: Claro, así de sí, hecho. O sea, porque, hubo un programa que se llamaba así.
15: Se ponen tan desquiciadas estas mujeres, nada más.
13: O sea, oye, es que te voy a decir algo, no se les da suficiente crédito a las mujeres por soportar toda la planeación. Normalmente, no digo que siempre, pero normalmente el novio está alienado de toda la planeación, el estrés, los pagos, nomás suelta dinero y a veces...
15: En este caso, sí. En el caso de la película, los novios son hasta son amigos también, porque pues ellas eran amigas y
13: desde
15: que
13: son compas. Y ellos tomándose su cheve, ¿no? Así
16: sí, o sea, mientras que, las otras se pelean.
15: Y es el que dice, oye, pero a la neta, relájate, morra. O sea,
11: se pone bueno.

0: Fíjate,
1: a mediar,
2: a mí me ha tocado, o sea, bueno, yo no soy planner, pero yo soy músico, entonces he tocado muchas en muchas bodas y fiestas así, pero sí me han tocado de repente unas novias medio
3: ¿qué han pedido?
2: O sea, que ya de que toda la planeación ya las desquició completamente, o sea, porque están, no sé, tú sabes que cuando tú llegas como proveedor, tú tienes tu itinerario, ¿no?
1: Ajá.
2: Entonces dicen, no, pues el vals con el papá, el vals con el novio, con la novia con su papá, el novio con su mamá, la presentación, o sea, el vals de la pareja. Y luego de repente han salido unos que a la mera hora dicen, me tocó una. A la mera hora dijeron, no, pues me peleé con mi suegra, o sea, la mamá del novio, y no va a venir. ¡Órale, güey!
1: Ay, ¿cómo? Fuiste a mi boda ya y todavía no.
3: Oye, pero no, qué curioso.
2: Y me han tocado muchos, perdóname, y me han tocado muchos de que el hermano o el primo borrachote ya bien entrado de que, échate un guapango, güey, o sea, no. Y de que, vato, la novia me pidió que nada de eso, güey.
3: ¿Y qué les puedes decir ahí tú? ¿O les dices, sí, ya, y se van?
2: Una vez me tocó que paramos la boda, o sea, paramos el show, de que, quítenme a este güey de aquí.
1: Ah, sí. Yo le hubiera dicho, no me sé ninguno ya.
2: O sea. No. Nosotros lo hicimos. Quítenme a este güey de aquí. Y si no me lo quitan de aquí, aquí apago todo y nos vamos.
1: Wow.
2: Nosotros, o sea, como proveedores.
3: ¿Y cómo tienes que llegar a ese nivel de molestia?
1: No, pues seguramente se andaba muy mala copa.
3: Qué triste.
4: Pero, ¿saben? Pero sí, o sea, también hay que, sobre todo en el tema de la película, sí existe mucho también el tema de las comparaciones. Sí. O sea, aunque no sea el mismo día. De que si la amiga ya se casó, hay gente que sí quiere hacer como que lo mismo o a un nivel que las otras, que las amigas, las conocidas, las bodas que fue, y hay otros que también, no, al revés, quieren hacer lo que sea totalmente opuesto. Diferente. No, ese proveedor no, porque ya lo agarró tal y yo no quiero lo mismo y yo, pues, o sea, pues claro, podemos hacer lo mismo, pero con cosas distintas.
2: Aquí en la película aquí se empiezan a meter la pata, pero cañoncísimo, o sea, porque cuando ocurre este error, tratan primero de convencer a la otra novia, la que se quedó con la otra fecha, porque estaban casi con un mes de separación, una el 6 de junio y la otra el 27, pero quedan ambas agendadas para el mismo día y tratan de convencer a la otra novia, y la otra novia, pues, también en su modo right seal, no dice, no, ni nada de eso. Entonces, pues dice, no, bueno, entonces vamos a platicar, vamos a ver qué vamos a hacer, una de las dos va a tener que cambiar, una de las dos va a tener que ceder, y al fin de cuentas, o sea, como que ninguna da el paso, ya cuando apenas como que una iba a cambiar de opinión, se entera de que la otra ya estaba haciendo planes, más así, y entonces se empieza a hacer un efecto bola de nieve tan desastroso, que termina pues casi por arruinar la amistad de estas dos chicas, ¿no?
3: Oigan, y bueno, eso es lo que pasa. No sabemos, seguramente habrá sus historias en México y en nuestra ciudad de algo que ha pasado similar. Pero lo que sí pasó también en esta película, algunos datos curiosos que ahí teníamos ya preparados para ustedes, es que, por ejemplo, obviamente hay una aparición o mención de Vera Wang como parte importante del universo. El vestido es un Vera Wang y la película se convierte en el vestido de la discordia, ¿no? Como que empiezan a competir.
4: Sí, porque obviamente el Vera Wang es esa, como que esa marca de vestidos de novia super cotizada.
3: ¿Cómo se llaman los anillos estos en la cajita? Tiffany. En la cajita, Aqua, es Tiffany, ¿verdad? Tiffany. También se volvió icono, o sea, todo
4: o
3: eso.
4: O sea, hay diferentes cosas que son como que muy representativas y, pues obviamente si una tiene un Vera Wang, la otra pues no va a querer, o sea, ese tipo que te digo, esas rivalidades que luego suceden.
2: Y luego ambas están como que en niveles muy diferentes de poder adquisitivo.
3: Sí.
2: Una es abogada y la otra es maestra de escuela.
3: Una es abogada pero no tiene papás y la otra sí tiene a sus papás pero no tiene dinero, entonces está cañón, ¿no? Es
4: una película divertida que le va a hacer pasar un buen rato, con muchas cosas absurdas que hacen las mujeres luego en situaciones así, que ya después que lo analizarán después se darán cuenta que en toda la organización de las bodas, de los eventos, existen situaciones así que ya luego te ríes y dices, pues ni era para tanto. Y bueno, eso puede ser una buena lección para relajarse bastante en las organizaciones de los eventos, las bodas, 15 años, y vean que
3: sí es necesario. ¿Saben quién la dirige? Gary Winnick, quien también dirigió Si tuviera 30. Se nota la mano totalmente.
1: Sí, tiene el estilito estilo.
3: Con mensajito, con todo. Está linda. ¿Te gustó a ti, Lau, o no? La de Bride's Wars.
1: Sí, pero la verdad es que no es mi favorita. El estilo, volvemos a lo mismo.
4: Sí, o sea, como que siento que está memorable Damas en Guerra. Fíjate que en la crítica le fue mal. O sea, esta película. O sea, tiene un promedio de 24 de 100 en IMDb. O sea, hay 1.5 entre la gente, el público. O sea, no les fue tan bien. Pero a nuestros fans les gustó más que Guerra, Damas en Guerra.
3: Mira, solamente nosotros.
1: Vamos a respetarlos.
3: Los chatarreros.
1: Por hoy.
3: Oigan. Bueno, vámonos ya.
2: Fíjate.

0: nada más, antes de irnos, si quieren ver Bride Wars,
1: ¿dónde la pueden ver?
0: Está en Prime Video ahorita, nada más que sale la próxima semana, entonces vayan a verla. Le quedan pocos días en...
2: Sale, se refiere a que se va de la plataforma.
3: Pero,
2: plataforma.
3: Pero también está en Paramount Plus, para quien lo tenga.
1: Ah, bueno.
3: Y lo contrataron para ver Avatar.
0: A ver. Todavía les queda un rato a lo mejor.
1: Si no, espérenla en Canal 5, Canal 7, pero en alguna ocasión, seguramente la van a ver. Oigan, y pues un eco especial a que estas y más reseñas van a poder también leerlas. Justamente quien está aquí en la mesa con nosotros, Karina Díaz, tiene una columna muy interesante que tienen que escarbarle ahí en internet. ¿Cómo se encuentra eso? ¿Cómo
4: está en la página Scripta Monterrey y mi columna se llama Lore, como Lore. Como si fuera todo el chisme que tienes
1: mañana
4: que saber.
1: Chaquetón.
0: Pues ¿qué? Miren a... ¿Qué?
1: Exactamente. Oye, pero así buscas Lore o Lore.
4: Lore, ajá. Dentro de Scripta Monterrey. Síganla, también hay otras noticias muy interesantes. Y si quieren saber más de lo que pienso respecto a las producciones que reseñamos aquí también, pero un poco más extenso y por escrito, pueden verlo ahí.
0: Eso. Sigan a Cari Days en Instagram y en TikTok y ahí pon tu liga, sí. Cari, ahí también.
1: Ponla aquí en radio, sí, para que alguien la agarre. ahí está.
4: La podemos linkear.
1: Ahí está, gracias. Karina Díaz, sígala. Luis Bueno, ¿lo encuentras cómo?
3: Como 5 de 5 cine.
1: A Laura Arechiga.
2: Como @laura.arevi con V y con I latina.
1: A Dave Elizondo, el más fan de Anne Hathaway.
0: Claro que sí, como @eldaveelizondo. Y pues sí, únanse al grupo de WhatsApp, sigan los streameadores, sí. Únanse al grupo para que participen en las encuestas de las próximas retroreseñas.
1: No se queden fuera, vienen cosas muy interesantes, muchos retroreseñas de honor a quien ya no está en este mundo. Bueno, vámonos a un corte, en vivo regresamos con más. Estos son los streameadores.

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10: Los streameadores. Los streameadores regresa, pero no se va sin antes dar recomendaciones de series y películas. Yo les había dicho que Toy Story 5 va a entrar este próximo mes de septiembre a la plataforma de Disney Plus.
11: Sí.
10: Y hay, oye, ¿sabían ustedes que ya hay catálogo de DreamWorks en Disney Plus? Ya lo pusieron, ¿sí? Ya lo metieron. Está El Camino hacia el Dorado, están las de Trolls, está Shrek, está todo eso en Disney Plus.
12: Sí, cosas que yo nunca me imaginé. Dicho.
10: ¿Ya lo había dicho?
12: Según yo, sí.
10: O se los vuelvo a repetir.
12: O a lo mejor
13: pues sí, porque
12: aquí
13: a mí ya se nos olvidó.
11: No,
13: se
11: los vuelvo a decir. Yo no sabía.
10: Pues ya se los vuelvo. Ya se
12: alterados. En algún lugar lo escuché.
10: Contagiados están. Pero bueno, ¿qué otras cosas recomendamos?
12: Oye, llegaron buenos estrenos. O sea, estas son películas que se estrenaron en el cine hace unos meses.
11: Pero que ya llegaron a plataforma.
12: Por aquellos que no pudieron ir al cine a verlas, pues pueden ya alcanzarlas. Tenemos, fíjate que una película que yo no alcancé a ver en los cines, pero sí la quiero ver ahorita en la plataforma porque estelarizan mis queridos Henry Cavill, Jake Gyllenhaal y Asa González.
13: Y Asa González.
12: Estamos hablando de En la Zona Gris, una película de acción.
11: Yo tampoco la vi en el cine. Está, entonces, ¿dónde la veo ahora?
12: Ya en Prime Video, ya la puedes ver ahí. Excelente. Entonces, si no la han visto, vayan a verla para, pues, a ver qué les parece, ¿no? Yo creo que pinta bien. Ricardo, tú sí la viste, ¿no?
13: Sí, está padre. Sí, y aparte hacen ahí innuendos como si fueran ellos pareja, pero pues, véanla.
12: Y luego también llegó Mickey 17, esta película que había causado mucha conmoción porque pues era el director de Parásitos.
13: Que Robert Pattinson.
12: Como Robert Pattinson como protagonista acá en una película del espacio.
13: Y estuvo padre.
11: A mí me
12: gustó. Bien, pero no.
14: Pasó desapercibida. Publicidad.
12: Y le faltó, no, creo que para lo que nos venía presentando este director, creo que esto no, a mí no me terminó convenciendo tanto.
13: Pero ya está en Netflix.
12: Ya está en Netflix, ya la pueden ver ahí en Netflix. Si no la han visto, pues bueno, es una buena película también.
13: Ahí en esa misma plataforma está también, ¿cuál?
12: Back to Black.
13: La de Amy Winehouse.
12: Exactamente, la biopic de Amy Winehouse, que la verdad también como que quedó a deber un poco. Mira, cuando hay películas donde ya hay un documental, se complica porque no
11: se comparan.
12: Bueno, es difícil, hay algunas que sí logran hacerlo, pero...
11: Sí, yo sigo prefiriendo el documental a la película.
12: Pero sí, aquí, o sea, a mí sí, totalmente, el documental es muchísimo mejor y aquí la película, así como que no me encantó tanto. Lo mismo pasó con Whitney Houston. Su documental es muy bueno y la película, la biopic, no está tan buena.
11: Oigan, yo súper tarde, pero acabo de ver Campamento Miasma.
13: Yo también.
11: En el cine. Y todavía está en el cine en muy pocas salas.
13: Pero
11: y
13: espérate,
11: horario.
13: Antes de ir a esas recomendaciones, terminemos los estrenos, porque está también Betty la Fea en Prime. Está Ella Dijo en HBO y Trap, ¿verdad?
12: Sí, Trap es esta película de M. Night Shyamalan con este Josh. Ay, se me fue el nombre.
10: Ay, Josh
13: Hamel,
10: no.
13: Josh Harnett.
12: Ándale, Josh Harnett en el Josh que van a un concierto, que van a un concierto y que hay una amenaza y todo.
10: Ya la quiero ver.
12: Esa que dividió opiniones.
10: Sí. Pero la premisa y la intención es buena.
12: Sí, como que hasta ahí estuvo bien, ya luego se le salió las manos un poquito, pero bueno, está también ahí. Y ella dijo que es una gran película basada en una historia real sobre cómo estaban ahí sacando a la luz un tema bastante delicado. Y bueno, si no la han visto, es una de mis películas favoritas.
15: Fíjate, algo que salió hace poquito y les voy a mover el tapete porque creo que nunca hemos recomendado algo de National Geographic.
13: Ajá.
15: En Disney Plus tenemos acceso a National Geographic y hace poquito salió un documental, bueno, una docuserie acerca de la destrucción de Pompeya, narrado y más bien no narrado, sino conducido por Tom Hiddleston.
10: Entonces, ¿en serio?
15: Entonces sí. Estuve viendo ahí, tiene buenas reseñas, entonces yo creo que lo voy a ver este fin de semana y pues a lo mejor y lo metemos para una reseña próxima, ¿no?
13: Muy bien.
10: Mira.
13: Y ahora sí, agárrate, Luis Bueno, porque Laura y yo ya vimos Campamento Miasma en el cine y yo sí la quiero recomendar.
11: Sí, sí, yo también. Me gustó mucho, me entretuvo bastante, me la pasé muy bien. Sí, es cuando me dijeron que era como muy para mí, sí, sí, definitivamente.
13: Sí, es que ya entendí la vibra.
11: Ajá.
12: De nada, yo les cambié la vida.
13: No, nada que ver, no.
12: Yo
13: no tenía esa.
12: Todo el mundo sabía que era un slasher y esperaban que fuera un slasher. Claro, así me lo dijiste ese día. Ese día me lo dijiste.
13: Yo no esperaba eso.
12: Vete a la grabación, váyanse al tiempo de pasado.
10: Vamos a darle rewind.
12: Donde estuvo Bastier.
14: El FBI.
12: Donde estuvo Bastier dijeron que ¿cómo que no era un slasher?
10: Sí, no, la verdad, hubo opinión dividida.
13: No, porque no había visto el trailer y luego ya vi el trailer.
12: Por eso, pero pues, claro, pero hasta que...
10: ¿Pero la recomiendan, sí o no?
11: Sí, sí la recomendamos. Vayan pronto porque ya quedan pocas funciones. Ya pronto va a salir de cartelera, así que no se la pierdan.
13: Pero quiero explicar un poco por qué. Porque sí vale la pena.
10: A ver.
13: Porque porque es más que una parodia, es un homenaje, pero también es como, ¿cómo decirlo? O sea, es que hay tantos guiños. Hay muchos guiños y hay también como crítica hacia la misma cultura e industria. Sí. de Hollywood, que porque justo la película habla de eso, de que una directora que, queer, que de pronto pues no había hecho eso, Hollywood la llama para
15: ya dimos la reseña,
13: reviví.
15: Ricky.
13: Yo no la he dado.
12: No, pero está bien que lo diga.
13: La dieron mal.
12: Yo no lo dije mal. A mí no me haya gustado.
15: Sangre, muerte, sangre.
12: A mí no me haya gustado.
13: Pero eso no lo dijiste.
12: ¿Qué le dije? Yo dije que sí, dije que era un homenaje a la...
13: Yo te tuve que sacar de la boca si era queer.
14: Yo tengo papás divorciados, el conflicto no es para mí.
12: Pero no, a mí no me gustó.
14: Abrácense y bésense.
13: A mí no me gustó. Pero déjame hablar, Karina, no sigas interrumpiendo.
12: Quítale el micrófono a esa señora. O sea, y Ricardo.
11: No, a ver, es que la película va...
13: No deja ni hablar.
11: De una saga de los 70s, muy al estilo Halloween, que de hecho sí mencionan a Jamie Lee Curtis.
12: Claro.
11: Y tienen a
13: sí,
11: este
13: pero
11: personaje.
13: A lo que voy es que Luis nunca mencionó, o sea, yo le tuve que decir, pero a ver, Val, o sea, sí tiene que ver o no lo queer, y él, pues no.
12: No,
13: o sea,
12: es que yo no quería dejar a entender que había una relación entre ellas, tan fácil y sencillo.
13: Ah, pero esa es la premisa de la historia.
12: Yo no quería
14: que... Entonces, una reseña así como que Raging Lesbians.
13: No.
12: Exacto, pero
13: no,
12: tú lo vas descubriendo.
13: Pero no tenías que hablar de eso. No me refiero a eso. No nos referimos a eso. Nos referimos a que ella es una directora queer que es contratada por Hollywood para reavivar una saga.
12: Lo dije.
13: No.
12: Eso dije.
13: Nunca dijiste.
14: Ay, qué fuerte.
11: Escuchemos la grabación.
12: Vayan al capítulo.
15: Yo digo que sí lo dijo. Yo digo que sí lo dijo.
14: Bueno,
10: pero bueno, otro
11: momento.
10: Otro
12: momento. No, dejen que hable Ricardo.
10: Ah, Ricardo,
13: sí, sí, no, pues ándale, nunca. Sí. Nos dejaron. No, Laura.
15: Ya dale sus cinco, ya, vámonos.
10: No, una cámara, una cámara.
12: Déjenlo hablar.
11: Bueno, lo que me gustó de la película, ya sé, era eso, que justamente, pues, la crítica aquí a la industria o a las sagas, a los refritos, a las secuelas que son muy viejas y luego quieren hacer una nueva en tiempos pues ya actuales, diferentes o lo que quieras, pues es eso, ¿no? Contratan a esta cineasta queer, joven, actual y quieren meter como de manera, ellos obviamente forzada, como que estos temas, pero ella dice, les voy a dar como este... ¿cómo dijo la frase? Les voy a dar... ¿Cómo? ¡Ay! Se me fue el nombre. No. O sea, como que con lo que ellos esperan que yo haga, lo que quieren, pero volteado, ¿no? Claro. O sea, realmente voy a hacer las cosas bien y no te esperas lo que va a pasar, porque aquí lo que me gusta es que realmente no entiendes. Ella en su búsqueda de esta nueva historia también empiezan a suceder cosas que no sabes qué onda. O sea, están en su mente, están pasando, está todo muy fumado de repente y no entiendes qué onda. Entonces, está muy padre. A mí, la verdad, me gustó mucho.
13: Sí, porque aparte hay mucho doble sentido y hay mucha alegoría sobre el orgasmo y el feminismo. Entonces, eso está también padre que lo presentan como... Pues sí, o sea, la propia asesino se llama Muerte Chiquita y la Muerte Chiquita es el orgasmo. Entonces, todo eso, o sea, son detallitos que la hacen como una gran película. Pero aparte de esa recomendación, yo vi también Relajadas y Muy Peligrosas en el cine. No sé si ustedes la vieron esa.
11: No, yo no.
13: Pero esa es hablando de estas películas como la de la retroreseña, que son de mujeres, no tanto de bodas.
12: Guerra, pero como es, ¿sabes qué? Yo creo que es el tipo de como cuando, o como las de las señoras que se van a
13: Hangover,
12: un club o algo así, como que sí, que de repente se dan un viaje o al partido de fútbol americano.
13: Pero
12: sí,
13: eso está...
15: ¿Los viajes de jubilados, me está diciendo?
12: No, de mujeres. O sea, como que de repente en la aventura se escapan un fin de semana y hacen algo distinto y se les sale de control.
13: Exacto. Y esta me gustó también porque por primera vez hablan de... Bueno, sale Leslie Mann, Michelle Buteau, sale Anna Faris, Isla Fisher. Pero por primera vez hablan de la amiga que nadie quiere en el grupo de amigas. Y usualmente no tocan ese tema. Como que todas se llevan bien, como que todas, nada más como que son distintas personalidades. Y aquí me gustó que tocaran ese tema. Todavía siguen cines. Esa, ¿qué más recomendación hay?
15: Yo traigo, yo cuando fui a ver la del Coyote vi un póster en el cine. Y es que esta semana, este fin de semana, regresa a salas de cine Harry Potter 1.
13: Ah, sí, es cierto.
15: Por aniversario.
13: 25 aniversario.
15: Por 25 aniversario. Entonces, si quieren ir a ver la película nuevamente en la pantalla grande, pues aprovechar, ¿no?
10: Ok.
13: Oigan, y ¿Tú viste la de Travis?
11: No la vi, todavía no la he podido ver.
10: ¿Documental?
11: Sigo viendo la entrevista con el vampiro.
15: Por dos. Oigan,
10: hay una película del 2024 que se estrenó, que para mí me encantó en su momento y la reseñamos. Mi padre se llama The Fall Guy, Profesión Peligro.
11: Ay, claro. Ryan Gosling.
10: Acaba de entrar a Netflix, entonces vayan a verla, está muy bueno. Sale Emily Blunt y
11: Ryan Gosling.
10: Ese güey.
12: Fíjate que no la he visto.
11: ¿Cuál es ese güey? Es mi novio.
10: Ese güey.
12: La voy a ver porque no
15: era Jacob Elordi.
11: Tengo varios. ¿Cuántos tienes? Jacob Elordi no es mi novio. No.
10: Asgard es tu hombre.
12: Puedes tener varios, puedes tener todos los que quieras.
11: Claro, gracias.
15: Uno por país, dicen por ahí.
12: Así dijo la vez pasada.
11: Sí, uno por país.
10: Vayan a ver The Fall Guy y los invitamos a que sigan nuestras redes sociales de arroba los streameadores en TikTok, en Spotify, en YouTube. Encuéntranos, suscríbete, únete a nuestra comunidad, en nuestro grupo de WhatsApp. A través de nuestro Instagram, arroba los streameadores, vas a encontrar la liga. Suscríbete, métete y comparte todo lo que sabes y lo que quieres decirnos del mundo del cine y de las series en nuestro grupo de WhatsApp de los streameadores. ¡Nos vamos! Gracias a todos por ser parte de un programa más de los streameadores. ¡Hasta la próxima!
11: ¡Nos queremos! ¡Bye!

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